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10: Caminera, gracias por estar aquí. Yo soy Tania Rincón.
9: ¿Qué tal? Un gusto saludarle. Mi nombre, Fran Evia.
11: ¿Qué tal? ¿Cómo están? Yo soy Fergay. Seguimos con la emoción de la inauguración.
10: ¡México!
11: ¡México! Seguimos pedos de la inauguración.
10: Oye, o sea, sí, pero tampoco no lo ventiles.
11: No lo ventiles. No lo ventilo, me lo guardo.
10: Tenemos tema, no tengo pruebas, pero tampoco dudas que la justa deportiva pasará.
9: Uy, yo
10: Portugal campeón.
11: No, de neta sí es.
9: Portugal.
11: Es la que he escuchado varias, ¿eh?
10: Sí, wow. Me gustaría.
11: Y fíjate que le voy a meter ahí un.
10: Me gustase.
11: Una apuesta.
10: Me gustase. Yo, sí, que puede pasase. Ser.
9: Ya escuché varias predicciones, particularmente una que sucedió aquí. Un saludo a Ariana Tapia. Que México va a llegar a la semifinal.
10: Oh.
9: Yo de fútbol no sé nada. Pero de patrones, bueno, la verdad es que sí, me jacto de ser un observador.
10: Buenos patrones.
9: Sí, he tenido muy buenos patrones.
11: Sí, pero para patrones los de aquí.
9: Sí, no, yes,
10: sí,
9: muchas gracias por la oportunidad y muchos días de estos, de verdad. pero, pues ya van varias personas que saben de lo que hablan, sí, que dicen que México sí va a llegar así de lejos.
10: Ay, ojalá, que tu voz sea de profeta y la de todos los que lo dicen. Oigan, oye, y sí, estás muy volado.
11: Oye, estoy bien emocionado, Tania, porque hoy debuto como
9: ¿de qué?
11: Comentario de debuto, de inicio.
9: Ah, de comentarista, ya, claro.
11: Sí, me perdón. Inauguro, digamos.
9: Ah, ya.
10: ¿Te estrenas?
11: De me estreno como periodista deportivo, como lo que
10: ¡eso!
11: En algún momento quise ser en mis sueños.
10: ¡Sí!
11: Toda la vida.
10: Ven acá.
11: Perdón, vas a pegar.
9: ¡Sí se pudo! ¡Sí se pudo!
11: Ahí estamos.
10: Como el periodista deportivo que ha siempre sido toda la vida.
11: Que la verdad que siempre he sido, pero pues ya se está cumpliendo un sueño más que tengo en la vida.
9: Felicidades.
11: Y pueden escucharnos al terminar, a las 9 de la noche, al terminar la caminera a través de todas las estaciones del grupo MBS. Ahí vamos a estar Jay Cervantes, David Faitelson, de la mejor, de MBS y de EXA.
9: Wow.
11: David Faitelson, Jay Cervantes, por supuesto.
9: Bueno, y
11: está Rosa Concha, el zar del boxeo, Memo Schutz y su servidor Fergay.
10: Desde tremendo, Tijuana hasta Campeche, todas las cadenas unidas.
11: Estoy súper emocionado.
9: Cadena Nacional.
11: Nervioso.
10: Nosotros súper emocionados por ti.
9: Me
10: porque
9: encanta,
10: te mereces,
9: muchas gracias.
10: Ese
9: sí,
10: lugar.
9: Felicidades.
11: Muchas gracias.
10: Vamos,
11: ¡vamos! Ahí manden sus comentarios así, no manches, lo que digo, pero sí es cierto.
10: Y así. Y regresando al tema de la caminera, hoy estará con nosotros la coreañera. Trae su nuevo sencillo, ¿Cómo se baila? Qué bien me cae la coreañera,
9: sí,
10: ¿eh? Trae buena música.
9: Y además, si usted nos llama al teléfono en cabina, que le voy a dar a continuación, 55-51-66-38-49, o bien terminación 50, nos platica cuál es algún pronóstico que tenga usted para la gran fiesta del fútbol. Nosotros le vamos a regalar en agradecimiento pase doble para la experiencia Juntos el próximo 25 de septiembre en el Auditorio Nacional.
11: Y juntos vamos a escuchar sus notas de voz a través de esta sección que se llama se me soltó la lengua con la caminera. Es una sección para que ustedes, queridos camineros, se desahoguen de lo que quieran, absolutamente lo que nos quieran platicar en una nota de voz a través de este teléfono, que es un teléfono secreto. Es el 55-32-32-10-49. Ahí mándenos su nota de voz, elaboren y exageren.
9: Y justamente añadiendo más pronósticos, estará con nosotros Ariadna Tapia, que no ha quitado el dedo del renglón. Hoy nos hablará de lo que le depara a los seleccionados mexicanos según su signo del horóscopo.
10: Pues ya comenzó la justa deportiva, camineros, y cuéntenos, en se me soltó la lengua con la caminera al 55-32-32-10-49. ¿Qué opinan? ¿Qué piensan? ¿Su sentir? Los queremos escuchar.
9: Claro.
10: Vámonos con algo de música aquí en La Caminera.
9: Que nos manden sus estrategias ahí de qué harían si fueran directores.

0: Continúas escuchando La Caminera y nosotros la verdad es que lo agradecemos,
1: ¿eh? Sí, muchas gracias a toda la gente que nos viene escuchando en este día tan importante para el mundo deportivo.
0: Híjole, man, un día histórico, sobre todo para este nuestro país mexicano.
1: Exactamente. Y continuamos con el tema del día porque ahorita vamos a comunicarnos con algún caminero que esté ahí en su vehiculito, en el trafiquito, porque hoy ha de estar recio el tráfico, sí, por todo lo que ha sucedido. Y el tema es, no tengo pruebas, pero tampoco tengo dudas que en la justicia deportiva.
0: En la justa.
1: Sí, en la justicia no, ¿verdad? En la justa deportiva. Bueno,
0: ojalá se haga justicia.
1: Ojalá,
0: para,
1: sí.
0: Para mis ya, Estados Unidos mexicanos.
1: Ya nos deben unas, mi fan. Lo de no era penal.
0: Unita, ni no era.
1: Una. ¿Qué pasa en esta justa deportiva? Platíquenos si se van a poder llevar pase doble para Juntos el próximo 25 de septiembre.
0: Así es, los teléfonos están abiertos, las líneas ya están recibiendo sus llamadas, 55-5166-3849 o 55-5166-3850. Díganos cualquier cosa que piense, sienta o se le ocurra a usted acerca del torneo este que se ve en todo el mundo.
1: Bueno, creo que ya hay alguien en la línea conectado para platicar con nosotros. Y bueno, ¿quién habla?
2: Hola, camineros, buenas noches. Gustavo, de aquí de Atizapán, Zaragoza.
0: Donde se baila y se goza.
1: ¿Cómo vas, Gustavo? ¿Bien?
2: Todo bien, mira, aquí estamos trabajando de aplicación y aquí escuchándolos como todos los días.
1: Muchas gracias, Gustavo. Oye, el tema del día es, no tengo pruebas, pero tampoco tengo dudas que en la justa deportiva pasará.
2: No tengo pruebas ni tampoco dudas, pero en esta justa deportiva México nos va a dar nuestro ansioso sexto partido.
1: Sí,
2: en mundiales pasados sería el quinto.
1: Ok, yo estoy
0: de acuerdo. Pues sí, la verdad es que es un pronóstico que se ha repetido mucho y creo que tendríamos que tener esas de ganar.
2: Es que yo creo que si nos vamos a mundiales pasados, en el 70 y en el 86, yo no los vi, aclaro, pero México sí llegó al quinto partido.
1: Claro,
2: sí. Entonces, esta vez estamos en México, pues nos tiene que dar esos cuartos de final.
0: Aprovechando la localía, por supuesto.
2: Es correcto.
1: Yo estoy de acuerdo contigo, Gustavo. Nos va a ir muy bien. Oye, pues ya te ganaste pase doble para ir a Juntos el próximo 25 de septiembre. Felicidades.
2: Muchas gracias, de verdad es algo que se lo voy a regalar a mi esposa de cumpleaños.
0: Ay, chulada.
2: Muy bien,
0: pues que la pasen muy chido y también que la pasen muy bien disfrutando, como sea que vayas a disfrutar de este evento que ya todos conocemos.
2: Sí, muchas gracias y de verdad no tengo cómo agradecerse, estoy muy emocionado.
0: Ay,
2: gracias.
0: Qué amable.
1: No, hombre, Gustavo, que la pases muy bien, te mandamos un abrazo fuerte.
2: Muchas gracias, bendiciones.
1: Y igual. Que viva México, Gustavo.
2: Exactamente, viva México.
1: Eso, Gustavo.
2: Gracias, bye.
1: Nos vemos, carnal. Bye. Ahí está, mi Frank.
0: Y mira, y sin decir palabras que no teníamos por qué decir.
1: No, lo hicimos muy bien, la verdad.
0: Está complicado.
1: Felicidades.
0: Está complicado. Y más adelante se va a complicar aún más porque estrenan. Estrenan sin ningún tipo de derechos.
1: Exactamente, más adelante, a partir de las 9 de la noche, Amigos Sin Derechos, para que no se lo pierdan a través de EXA y también de La Mejor, de 9 a 10 de la noche. Estén pendientes porque tenemos todos los pormenores de lo que sucedió esta mañana en la inauguración. Uf. En el partido entre México y Sudáfrica.
0: Ok, estoy haciendo un inventario de todo lo que se dijo. Estamos bien. Y usted, afortunadamente, quiero pensar, entendió a qué nos referimos. Continuamos con más en este, el programa que nada tiene que ver con eso que están diciendo que de fútbol, dicen ahí, algo ahorita de fútbol. Bueno, continuamos con más en La Caminera.
3: Oye, Timo.

0: más adelante con nosotros en La Caminera. Nos ponemos internacionales en este programa que se escucha a nivel mundial a través de la supercartera de la información conocida como la Internet. ¿Y por qué me refiero a esto de la internacionalidad y del mundo y de todo eso? Pues porque viene con nosotros la coreañera.
1: ¿Qué? Ah, va a llegar.
0: Exactamente, desde Corea. Bueno, no, la verdad es que creo que viene.
1: Pero ya vive aquí, cerquita.
0: Sí, además. Sí, este que vendrá de acá.
1: Pero, pues pero es coreana y
0: es ñera.
1: Y es ñera.
0: Y hablaremos al respecto de su nuevo sencillo, ¿Cómo se baila? Así que el ambiente continúa en La Caminera de Exa FM. Quédese con nosotros, sírvase una. Y aquí continuamos con más.
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0: Caminera, ya estamos de regreso. Gracias por seguir con nosotros y estamos muy contentos porque viene una mujer multiinstrumentista. La verdad, la está rompiendo con su música, con la cantidad de fusiones, con música que no sabíamos que necesitábamos, porque cuando la escuchamos nos pone a bailar. Está con nosotros la coreañera. ¡Bienvenida!
1: Hola. Muchas gracias, hola, hola.
0: Gracias por estar aquí.
1: A ustedes, muchas gracias.
0: Oye, a ver, tu historia es muy interesante porque tú empiezas de alguna manera como con la música clásica, por así decirlo.
1: Sí.
0: Tocando el piano.
1: Así es, tocando el piano. Yo iba a los concursos, primero como a nivel estatal, nacional, ya después internacional, y competía mucho en la música clásica, también en las orquestas como percusionista. Siempre fui acordeonista, pero en mi casa.
0: Claro.
1: Entonces nunca lo llevaba al escenario de chiquita, porque realmente en esos tiempos no había oportunidades como para ese instrumento, ¿no? Uh-huh. Más que nada en el género, ¿no? Porque ya había concursos de regional en Texas, donde yo crecí, pero de lo que yo tocaba no había nada. Entonces yo como que tenía lo del acordeón, pero muy en secreto, ¿no? Ajá. En mi casa.
0: Muy para ti.
1: Sí, muy para mí.
0: Naces en San Antonio. ¿Cómo está conformada tu familia? O sea, ¿por qué hablas también el español?
1: Sí, pues toda mi familia biológicamente es coreana. Son migrantes, llegaron a Estados Unidos. Yo crecí en un barrio de migrantes. Entonces todos hablaban español. Así, todos. La mayoría de mis vecinos eran mexicanos. Había centroamericanos, sudamericanos, pero en su mayoría mexicanos. Entonces en la escuela yo hablaba español. Con mis amigos jugando hablábamos español.
0: ¿En tu casa qué se hablaba?
1: Una mezcla de coreano e inglés.
0: Ole.
1: Sí.
2: ¿Hablas tres idiomas entonces o más?
1: Mi coreano es muy básico.
2: Ok.
1: Pero en la universidad yo estudié lingüística. Uh-huh. Entonces estudié portugués, brasileño. Entonces yo diría que cuatro idiomas, pero los que mejor hablo son el español, el inglés y el portugués.
2: Ok.
3: Wow.
2: Oye, ¿y el gusto, quién te inculcó de la música, por la música, quién te lo inculcó? ¿En tu familia había alguien que ya tocara? ¿De dónde salió este talento?
1: Pues mi mamá decía, porque en mi familia no hay músicos, mi mamá siempre decía que cuando yo estaba chiquita y me ponía música que yo lloraba, y me dice, es que no sé, o sea, vi que tenías una sensibilidad hacia la música, y la generación de mis papás y de mis abuelos en Corea fueron años muy duros, ¿no? Entonces la gente pues no tuvo la oportunidad de hacer algo de que, sueño con ser esto, ¿no? O con ser artista, o sea, ni siquiera existían sus pensamientos, sí, ¿no? De mi familia. Entonces me dijo, yo siempre quise ser pianista, tu abuelo también siempre quiso ser artista, pero nunca fue una opción. O sea, ni siquiera nos acercamos a eso, nunca aprendimos a tocar. Uh-huh. Entonces tú que sí puedes y vives en pues este mundo moderno donde ya no estamos en la guerra, pues sí puedes y deberías hacerlo, ¿no? Entonces ella siempre me apoyó.
2: Oye, ¿la música que te ponían cuál era? ¿La que te hacía llorar?
1: De todo.
2: ¿Te acuerdas?
1: Las de Superlamas, lloraba con las de Superlamas.
0: ¡Wow! ¡Superlamas! ¡Qué belleza!
1: Yo recuerdo cuando estaban muy pegadas varias canciones allá en San Antonio de Superlamas. Uh-huh. Y son canciones bailables, o sea, no eran canciones tristes, ¿no? Porque hay cumbias tristes.
0: Claro.
1: Pero eran cumbias como la de yo quiero chupa. Y yo. Y también llorando.

0: tocaba diferentes estilos, porque mi abuela escuchaba mucho un género que se llama trot, que es de Corea del Norte. Entonces se ocupa mucho el acordeón en ese estilo de música. Entonces ella me ponía eso, yo sacaba canciones para ella, pero también en la radio escuchaba Bobby Pulido y así sacaba sus canciones.
1: Muy desvelado.
0: Las de Grupo Cual, porque pues tienen mucho acordeón, ¿no? ¿Qué más? También
2: Celso Piña.
0: Celso Piña, sí, todavía no, a esa edad que todavía no tocaba Celso Piña, pero también tocaba música folclórica, como de diferentes países, porque así vendían los libros para acordeón. Ah, o sea, lo poco que vendían de partitura para acordeón son como libros del mundo y tienen una canción de cada país, porque el acordeón es un instrumento muy universal. Entonces tenía una canción de Alemania, de Francia, de Brasil, de todos lados, ¿no? Una de Colombia y así. Y ya fui sacando y dije, no, la que más me gusta así es la cumbia.
2: Ok.
1: Y no hay tantas mujeres que tocan el acordeón. O sea, en la música, me acuerdo de Alice y sus balas de plata, puede ser que ella tocaba el acordeón, pero una figura importante en el acordeón, pues Ramón Ayala, ¿no? O sea, tú de alguna manera te estás apoderando de, pues, de este instrumento, pero sobre todo de fusionar. ¿Cómo te llega la idea de fusionar? Hay una canción padrísima donde incluyes marimba. ¿Cómo te llega a la cabeza este tipo de fusiones?
0: Pues es como algo que ocurre naturalmente para mí. Siento que toda mi vida ha sido, pues, estar mezclando todo, ¿no? Incluso, pues, el lugar donde yo nací, la gente me pregunta, oye, ¿tú de dónde eres? Y yo, pues, no parezco de aquí. No, no. Porque, pues, no, y aquí tampoco parezco de aquí, ¿no? Entonces, toda mi vida ha sido la fusión, ¿no? Ya sea de culturas, de música, de comida, lo que sea, de idiomas. En el caso de mi canción que tiene marimba, esa canción me la pidieron muy rápido para una campaña, así de que necesitamos una canción, ya. Y yo estaba en la uni, ni siquiera le había, o sea, no me había dedicado de lleno a la música todavía.
1: ¿Qué estudiaste?
0: Lingüística.
1: Lingüística.
0: Entonces dije, yo no tengo tiempo, y me dice mi representante, me dice, lo antes posible, si puedes, dentro de 24 horas, entregarnos algo.
3: ¡Sompa! ¡Órale!
0: Y si tienes un amigo productor por ahí, le pagamos y
3: que se traiga una marimba, dice.
0: Ajá, y yo con ese amigo me llevo muy bien, porque nos entendemos muy bien musicalmente. Él me compuso una obra para orquesta y banda sinfónica.
1: Wow.
0: Entonces me dice, bueno, vamos a sacar todo lo que, pues, a ti te guste y lo ponemos en una canción. Ni siquiera le pusimos estructura, no planeamos nada. Y me dice, ¿qué quieres hacer? Y yo, no sé, pero yo tocaba mucho la marimba, porque era percusionista en la banda sinfónica de la escuela. Entonces, como teníamos acceso a esos espacios de la escuela, para los instrumentos, pues dije, pues grabamos una marimba. Ella empieza a improvisar una sola toma.
2: ¡Órale!
0: Ella sobre eso, acordeón, una sola toma. Y, a ver, canta algo. No, pues no sé, es que yo no canto. Dice, no sé, pues pon algo, ¿no? Y así quedó la canción. Pero fue muy orgánico, o sea, hasta la fecha la escucho y digo, ay, qué bonito, ¿no? Porque me recuerda mucho a esos tiempos donde sí estaba experimentando, pero sí soy yo, o sea, es 100% yo.
1: Completamente. Si no han escuchado esa canción que tiene marimba, háganse un favor y vayan a cualquiera de sus plataformas favoritas y escúchenla, está buenísima. Vamos a hacer una pausa musical, vamos con esta rolita y regresamos porque te vas a enfrentar contra el cofre de preguntas súper trascendental. Okay. Está padre, ¿eh? Te adelanto, está padre.
0: Tengo mucho miedo.
4: 7:39. 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

0: Estamos de vuelta en La Caminera a través de Exa FM. Hoy con nosotros ni más ni menos que la coreañera. Y así como le anticipábamos antes de ese corte musical, tenemos aquí ya el cofre de preguntas súper trascendentales para una sección que inclusive se llama
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0: El cofre de preguntas súper trascendentales, claro que sí.
2: ¿Cómo se nos ocurrió?
0: No sé.
2: Qué bárbaro.
3: Qué brillante.
0: A veces estamos ocurren otras coincidencias que pues son únicas, ¿no? Primera pregunta súper trascendental para la coreañera. ¿Qué se siente ser la la única persona pública, posiblemente con raíces asiáticas, pero que sabe exactamente qué significa cámara? Ya te la sabes.
3: Wow. No sé, o sea, yo siento que para mí es algo tan normal que veo a la gente que se saca de onda cuando hablo o cosas así, ¿no? Porque cuando recién llegué aquí a México, yo ya hablaba español desde hace mucho tiempo, pero me hablaban así súper despacio. Hola. Hablo más despacito. ¿Me entiendes? Y yo así de...
4: ¿Y que les decías, qué tranza? Pues no estás viendo.
3: Sí, es que me daba coraje y luego me di cuenta, dije, ah, no, es que, o sea, ya no me voy a enojar porque sé que no me veo pues como una persona que entendería español, no sé, pero pues yo lo tengo desde mi infancia, ¿no? Claro. Desde la escuela, desde... Pues sí.
4: Sí, has convivido siempre con este tema de...
2: ¿Y el nombre cómo salió? ¿Se te ocurrió a ti, a alguien?
3: No, a mí me pusieron la coreañera.
2: Ok.
3: Porque yo en TikTok, pues, tenía mi nombre y subía cosas, pues, de chiste, ¿no? O sea, no lo tomaba en serio. Ajá. Y me empiezan a poner, es coreañera, porque se ve coreana, pero no habla como coreana, y habla más como ñera, y digo,
4: ¿y nadie te dice Abigail?
3: Wow. Sí, también, sí, de repente sí. Me dicen Abigail, pero luego me pasa que no sé, o sea, llego a un lugar donde no conozco a nadie, y me presento, sí, hola, me llamo Abigail, mucho gusto, y se quedan así, ¿cómo que Abigail? Y yo, pues así me llamo, y les enseño mi identificación, y entonces, Abigail, yo, pues así me llamo,
4: así me pusieron.
3: Y ya después le pregunté a mi mamá, ¿por qué me pusiste Abigail? No es un nombre como muy coreano que digamos, ¿no?
2: Sí, sí, sí.
3: Y me dice, es que yo no quería que te hicieran bullying en la escuela, o sea, en tu infancia, porque muchos niños con nombres asiáticos sufren ese tipo de cosas.
4: De hecho, muchos de ellos como que adoptan otro nombre occidental, ¿no?
3: Sí, justo. Y mi mamá legalmente también cambió su nombre porque no la contrataban. O sea, la gente es muy racista allá.
2: Órale.
3: Entonces me dijo, mejor Abigail porque es un nombre más neutro, funciona en varios nombre? Contextos. En Corea no funciona, es muy difícil decir Abigail en coreano.
2: Ah, claro.
3: Pero en este continente occidental, pues sí ayuda.
4: Claro.
2: ¿No? Sí. Oye, Abigail, ¿y en este mundial a quién le vas? Porque México se va a enfrentar a Corea en el grupo. Ya decidiste, ya tomaste
3: partido.
2: Sí, oye, pues es la pregunta obligada.
4: Vale, sí. Le voy a Estados Unidos, claro. Porque nació en Estados Unidos.
2: O a Brasil también.
3: No,
2: puede ser.
3: Yo tengo el corazón dividido porque, no sé, o sea, sí me emociona mucho el hecho de que pues vienen los coreanos, ¿no? Aquí a México y están conociendo pues algo muy bonito, ¿no? Que realmente en Corea no hay hablan de ese tipo de cosas, ¿no? O sea, yo sé que aquí en México a lo mejor está muy de moda el K-pop y algunas cosas de Corea, pero hace unos años allá en Corea, dices, México, ¿qué es eso? O sea, es algo muy extraño, o sea, ajeno, ¿no? Entonces, hoy en día que los coreanos ya ubican México y su música y así, sí me da mucha emoción. Yo honestamente creo que por el tiempo que llevo aquí y la cultura que he tenido socialmente hablando, o sea, con la gente con la que he crecido, sí me siento más mexicana que coreana y por eso me da orgullo y ojalá gané México. No sé si vaya a ganar México, lo dudo un poquito.
4: Corea es una selección importante.
2: Un empate entre México y Corea, sí, yo creo que
4: como
2: buena mexicana.
4: Yo así lo tengo presupuestado.
2: Yo también creo que va a ser empate, porque además traen muy buena selección.
4: Sí.
3: Un empate estaría.
2: Sí, 50-50, ¿no? Siguiente pregunta. Si tuvieras que elegir tu comida de campeonato, ¿prefieres un plato de ramen bien picante o unos tacos de suadero con todo?
0: También bien picante.
2: También bien picante.
3: Se puede como una comida.
2: Un ramen de suadero.
3: Ándale.
2: Oye, eso es, me parece.
0: Bueno, anda por ahí el birriami, ¿no?
3: Exacto,
0: de birriami. Algunos territorios.
3: Sí,
0: qué rico.
4: Siguiente pregunta del cofre. ¿Quién es tu crush?
2: Ah.
3: ¿Mi crush?
4: Ajá.
3: Este, mi crush o mi crush de la música, o sea, de
4: puede que, ser de los dos, o sea, como así de ay, porque lo vi en una película y me enamoré.
0: Claro.
5: Del amor.
4: Okay. Del amor.
3: Pues mi crush así del amor es sí. Mi novio, ¿no?
2: Ah. ¡Qué ternura!
3: Qué es fotógrafo. Ah, yo lo conocí en un evento y me gusta mucho cómo transmite pues las historias, ¿no? A través de sus fotos. Se ve que padrísimo. Lo hace con mucha intención.
2: ¿Cómo se llama ahí en redes para seguirlo?
3: David Guerrero.
2: Ah, muy bien.
3: Y crush de música, así de que voy a decir como grupo que admiro, ajá, ¿no? Algo así, los Jaguaro. Yo los.
2: ¡Ay,
3: los
4: wow! Muy bien.
0: Siguiente pregunta. Super trascendental para la coreañera. ¿Qué opinas de la opinión pública que te quiere poner a rivalizar con la chinguamiga?
3: No, siempre me preguntan eso.
0: Oh, siguiente pregunta, super trascendental.
2: Básicos.
0: ¿El mole de qué color te gusta?
2: Claro.
3: Verde.
2: Verde, ok, sí. Bueno. Muy bien. Y con respecto al otro, mira, pues que te busquen en otras entrevistas. Claro,
4: sí, porque ya lo he contestado.
2: Saludos a la chinguamiga, es bien linda también. Oye, siguiente pregunta para ti, porque es nuestra invitada, ¿no? Y dice así: si pudieras fusionar el K-pop con la cumbia, ¿armarías un grupo que se llame BTS Sonidero o Blackpink Cumbianchero?
3: Pues es que como el concepto es más girly, o sea, sí, por mí, tiene que ser Blackpink.
2: ¿Y te gustan algún grupo de K-pop?
3: Sí,
2: ¿eres fan de
3: me
2: Black
3: gustan
2: Pink?
3: Muchos. Yo escuchaba más como el K-pop de la generación de mi mamá. Entonces, pues hoy en día ya no se escucha eso, o sea, aquí en México, ¿no?
0: ¿Como qué artistas son de la generación de tu mamá?
3: Big Bang y las Wonder Girls.
0: Ok.
3: Y hoy en
0: pues
3: día.
0: Pues es joven tu mamá.
3: Hay unos.
0: Esa es nuestra edad. Sí.
3: Hay unos grupos como más de hoy, que uno se llama New Jeans.
2: Ajá.
3: Y otra Elite. Los grupos como de puras chicas, esos me gustan mucho.
2: Ok. Mucho.
4: Está cool.
2: Ya no hay preguntas.
4: Ya no hay preguntas. Ándale,
2: se nos acabaron del cofre.
4: Pero yo te voy a preguntar, ¿con quién se viene una próxima colaboración?
3: Voy a hacer una colaboración con Grupo G para mi nuevo disco.
4: Ay,
3: ya tengo una canción, ¿sí?, con ellos, somos súper amigos, ¿no? Entonces, pues la primera vez ellos me propusieron una canción y, ajá, me dijeron vamos a sacar este tema y salió y así. Y ahorita pues yo encontré una canción y dije, yo quiero que ustedes pues hagan esta canción conmigo, ¿no? Y dijeron, sí, lo hacemos, ¿no? Entonces ya este mes la vamos a grabar y sale en mi disco para octubre.
4: Buenísimo, pues esta es tu casa.
3: Muchas gracias.
4: Nos encantó conocerte, saber más de ti y nos encanta tu trayectoria.
3: Muchísimas gracias.
4: Muchas felicidades.
0: Gracias a ti.
3: Gracias.
4: Vámonos con algo de música y seguimos en La Caminera.

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1: ¿A poco no se te antoja algo fresco, acidito, con mariscos? Hoy utilizaremos camarón mexicano para nuestro platillo sabio, un orgullo de nuestra producción local que nos permite tener calidad y sabor los 365 días del año. Acompáñanos a preparar un aguachile de camarón con puré de camote.
0: Revista del Consumidor. El camarón es uno de los productos pesqueros favoritos de las y los mexicanos, ya que además de que es delicioso, está disponible en el mercado durante todo el año. Además, nuestro país es el segundo mejor productor pesquero y acuícola de camarón en Latinoamérica, según un reporte de la Organización de las Naciones Unidas para la Alimentación y la Agricultura.
1: Su consumo aporta vitamina B12, B9 y B3, las cuales apoyan al metabolismo, al sistema nervioso y al sistema inmune. Sin duda es el candidato perfecto para el platillo sabio Profeco de este mes. 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
0: Para la preparación del puré de camote, comenzamos lavando y secando los camotes. 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
0: 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Revista del Consumidor Radio.
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1: Cabineros, estamos de regreso. Gracias por seguir con nosotros. Y se viene la Angelisa. Ya llegó. Sí, la manager de Los Ángeles está con nosotros, Ariadna Tapia.
2: Hola, chicos. ¿Cómo están?
3: Bien emocionados. ¿Bien, porque ella empezó el mundial? Estamos también felices, Ari.
2: Estoy feliz. Ya tienen su playera.
3: Ya.
1: Claro. Bueno, pues mi Ari, ya la selección mexicana debutó. Este partido es como, Cáliz, ¿qué le depara a la selección mexicana lo que resta del mundial?
2: Vamos a ver, mira, quiero decirte, Tania, que yo los vibro muy positivos, con mucha energía. No hay que olvidar que están en casa. Yo pienso que por lo menos semifinales.
3: Ay, imagínate, estaría increíble. Sí.
1: Cállate.
3: Se acaba de dar algo.
1: Pipí, nochones.
3: Hasta.
2: Sí, yo los percibo muy positivos.
1: Ay, sí, okay. Que tu voz sea de profeta. Ojalá. Es de profeta, Ari.
2: Sí, sí.
1: Venga, entonces en esta ocasión vamos a ir ahora sí que de la portería, ¿no? Dándoles el futuro a cada uno. Y empezamos, por supuesto, con el tal Rangel.
2: ¿Raúl? Vamos a ver qué le depara a Raúl Rangel, que es Piscis y que evidentemente en qué tiene que poner atención, ¿no? En este caso, bueno,
1: la portería, el resguardo.
2: Wow, pues mira, fíjate, te voy a decir algo. Él tiene que trabajar mucho con lucha mental, ¿ok? Tiene que ver mucho con esta lucha mental. Está muy, muy fuerte mentalmente, pero en algunos momentos sí puede, y aquí está la sugerencia muy clara, sí puede llegar como a autosabotearse un poco a nivel mental, o sea, como que le puede llegar a entrar un poquito de pánico, ¿sí?
3: Híjole. No.
2: Entonces, ¿qué dicen los divinos ángeles? Tú salte, o sea, es como vete mentalmente de ese control y autosabotaje y haz lo que mejor sabes hacer y utiliza más tu mago interno porque te va a ir increíble si lo haces de esa manera, ¿ok?
1: Perfecto.
3: Bien.
1: Vámonos con otro guardián de la portería legendario, tendrá 5 mundiales en su haber, Guillermo Ochoa.
2: Wow, Guillermo Ochoa, que además también es signo de agua.
1: Cáncer.
2: Otro signo psíquico. Entonces también, aunque no sean muy creyentes en la espiritualidad, yo pienso que es muy importante que sean muy manifestadores, ¿no? Aunque le den quizá otra connotación. ¿Cómo le va a ir a Memo Ochoa? Memo Ochoa va con mucha seguridad. De hecho, te voy a decir algo.
3: Sí, trae,
2: algo.
3: ¿Qué? ¿Cómo cuántos guarros traerá? Sí, pues es que es un tipo muy importante. Sí. Claro.
2: Pues te voy a decir algo, ¿eh? Este mundial para él va a ser el parteaguas para algo más grande todavía.
3: Uf.
2: A él lo están viendo a nivel mundial y además está muy consciente de que su carrera va en ascenso. Él como que dice, yo no veo una derrota en absoluto, ¿no? Y eso es muy bueno.
3: Muy bien. Luego, Brian Gutiérrez, que es Géminis, que es de las sorpresas y de los jugadores pues más importantes y con
1: joven
3: mayor talento
1: promesa
3: y futuro en nuestro país.
2: Vamos a ver, justo.
1: Diría yo, creo que, bueno, no, te decía el más joven, pero el más joven es Gilberto Mora.
3: Sí.
2: Te voy a decir una cosa, algo muy, muy bonito, justamente está representado por el Rey de Bastos. Los bastos están representando la juventud, ¿no? Los seres más jóvenes. Él, a pesar de ser joven cronológicamente, él trae una madurez bastante, bastante fuerte. De hecho, mucho de lo que lo impulsó a entrar en este mundo del fútbol fue esa madurez, fue ese compromiso desde muy chico, ¿eh? Y te voy a decir algo, a él precisamente ya lo han fichado, sí, es como lo vamos a fichar, vamos a tratar de que no avance, y sí va a haber un fichaje fuerte para él.
3: Mira, es probable que hasta en Europa se pueda ir, fíjate.
2: Pero fíjate,
1: ojalá.
2: Justo.
3: Ojalá,
2: después
3: sí.
2: de esto, o sea, pero me refiero a que lo van a querer como bloquear, ¿sí? De otros equipos, como para que no haga lo que sabe hacer, ¿sí? Me explico, sus jugadas y demás. Pero fíjate, dentro de lo positivo que estábamos mencionando, trae la carta de la Rueda de la Fortuna y el Caballero de Copas. Entonces, sí es muy probable que se nos vaya del país algo más.
3: Qué bueno, a Europa. Esperamos que se vaya para allá.
2: Sí, se va. Sí. Vamos. Se van a más cuidado con que me lo quieran estar ahí fichando en los equipos mal plan.
3: Muy bien.
1: Vámonos ahora con un ídolo en Toluca, bicampeón con este equipo, Alexis Vega, que es Sagitario, mira, compartimos signo.
2: Como tú. Sí. Bien, bien dinámico, bien rápido. Eso es muy bueno porque tiene una mente rápida.
3: Sí, es muy creativo, el 10 de la selección. Sí. Muy talentoso, que ha sufrido muchas lesiones, lamentablemente.
1: Sí, últimamente. Sí.
2: Cuidadito, por favor, no te me apasiones tanto, es como muy fuego, entonces hace las cosas.
3: Sí, sí, sí.
2: Sin pensar, tienes que tener cuidado un poquito con una lesión. Sí, cuidadito, pero te va bien, avanzas, nada más te dicen Los Ángeles con lo que tienes que tener cuidado. Sin embargo, traes la rueda de la fortuna, traes la carta del carro, traes la carta del juicio, o sea, te va increíble. Nada más con la rueda de la fortuna nos está diciendo que si por ahí llega a pasar algo así medio complicadillo, sin ser muy fuerte, él lo va a retomar y se va a levantar, ¿eh?
1: Eso. Porque se viene
2: éxito.
1: Se viene. ¿Y luego viene quién?
3: Viene Armando González, centro delantero de la selección. Es el futuro también allá en la ofensiva de nuestro querido México. Y es Tauro.
2: Nuestro querido Tauro. A ver. Fíjate que él siente, ¿sabes cuál sería como su talón de Aquiles? Que él siente mucha responsabilidad. Uh-huh. O sea, aquí lo que yo alcanzo a ver es que él siente psicológicamente, emocionalmente mucha carga. Tú sabes muy bien que tienen que dormir muy bien los jugadores y demás.
3: Sí.
2: Lo veo a lo mejor como un poquito pensando, dándole vueltas a las cosas. Y la verdad es que te va a ir muy bien, te va muy bien. ¿Qué signo es él?
3: Él es Tauro.
2: No, pues imagínate. La fuerza del toro, no, traes todo. No sientas esa carga, disfruta, diviértete. Y lo que sí puedo ver en él es que sí tiene un sentimiento de mucho compañerismo, ¿eh? O sea, él sí, digamos, avienta la bola, ve las jugadas, o sea, sí, tiene una visión muy interesante. Nada más no sientas esa carga, saque ese Tauro y esa fuerza que tienes, ¿ok?
1: Y nos vamos después con un Piscis Memonte, Guillermo Martínez, ¿cómo le anda yendo?
2: Vamos a ver.
1: Es Piscis.
3: Que además se coló de milagro en la lista, ¿eh? No, ¿sí? no apuntaba, no. No sobresalía y de repente, pum, que lo llaman y ya está en la lista final y bueno, pues ya estuvo en el partido de hoy.
2: Bueno, él de alguna manera decidió, aquí hubo también, veo que hubo otra propuesta para él o había otra alternativa que él iba a tomar, pero definitivamente no se lo pensó dos veces. Te voy a decir algo, tiene que aprovechar al 100% esta oportunidad. Entonces, tú te la estás jugando y está toda la fe en ti y de ti depende.
3: Muy bien, Ari. Y luego pasamos a Roberto Alvarado, el Pioje, es Virgo, jugador de las Chivas. Virgo.
1: Favorito de Javier Aguirre, ¿eh?
3: Sí, de los consentidazos. Sí, sí, que sí. No entiendo,
1: no lo suelta.
3: Por qué.
2: Inteligente aparte, porque el Virgo analiza, ¿ok? Y el Virgo analiza. Entonces, eso es muy bueno. Porque el Virgo analiza todo. Haz de cuenta que en su mente tiene una computadora, ¿no? Órale. Ya está analizando. Entonces, vamos a ver a Roberto Alvarado cómo le va en este partido. Fíjate que mira, a nivel personal, él ha tenido una serie de situaciones, ¿ok? Él ha tenido una serie de situaciones en su vida que lo han movido mucho emocionalmente, ¿ok? Él ha tenido situaciones que probablemente antes de este partido de entrar a la selección, como que sí viene movido en cuanto a su vida personal, ¿ok? ¿Esto qué tiene que ver con el juego? Que él tiene que sobreponerse a eso para que eso lo inspire, y de hecho al final lo va a hacer, porque sí viene de situaciones complicadas, aquí se ve esto a nivel personal, sin embargo al salirle un caballero de espadas, él va con todo y definitivamente no va a decepcionar, y es importante que deje todo lo que le ha pasado detrás para que pueda concentrarse en el juego.
1: Perfecto, y vámonos con Santi Jiménez, el Bebote, es Aries.
2: Otro Aries, ¿qué posición está él?
3: Delantero. Centro delantero. Jugador del Milan en Italia, que no le fue tan bien en la temporada. No,
1: bueno,
3: metió ni
1: pero
3: un
1: a nadie le fue bien en el Milan esta temporada. Sí.
2: También trae mucha, mucha responsabilidad. Así lo siente. Él así lo siente, trae mucha responsabilidad. Sin embargo, trae la carta de la estrella. Ojo, tienes que tener mucho cuidado de que no te hagan enojar, ¿ok? Uh-huh. En el campo, en algún punto, en algún partido, puede llegar a calentarse la situación, uh-huh, y él puede querer reaccionar, ¿sí?
4: Claro, entonces eso. ¿Qué Milan?
2: Eso puede traer consecuencias, ¿ok?
4: Bueno, no sé cómo pronuncie también el, o sea, porque sí, es nacional, ¿no?
3: Sí. Milan, es medio argentino también.
2: Ah,
3: ¿también?
2: Chaco,
1: sí. Y su mamá.
2: Pero es la, trae la carta de la estrella, entonces lo va a hacer.
4: Muy bien.
2: Lo va a hacer bien.
3: Perfecto. Luego,
1: Raúl Jiménez.
2: Otro toro, ahí.
3: Centro delantero también. Mira, ahí tenemos dos tauros, centros delanteros, Armando González y Raúl Jiménez.
2: Y también Aries, ¿verdad? Era centro
3: delantero. Y Aries, Santi y Quiñones también.
2: Uh-huh. Sí. ¿Sabes algo? Lo estoy viendo aquí totalmente. O sea, en los signos realmente tienen mucho que ver tanto en la posición como en cómo pueden ellos utilizar sus dones naturales para poder acrecentar estos.
1: Y sí, es que nada más, ahorita nada más estamos leyendo 10, pero en realidad pues son
3: 26. Son más,
1: 26.
3: Sí.
1: Uh-huh.
2: Tendríamos que ver qué otros signos son, pero
1: ¿y qué
2: sí
1: predomina?
2: Tienen,
1: ¿qué signo exacto predomina?
3: Sí, está bueno, sí, es un tema interesante. Uh-huh. Sí.
2: Sí, pero tiene todo el sentido que hay agua. Fíjate qué interesante. Nada más te voy a decir, en la portería signos de agua. ¿Por qué? Porque es la intuición. Entonces, el signo de agua siente antes de ver. Entonces, ojo ahí, mis porteros preciosos, si no están metidos en este rollo espiritual, uh-huh, como signo de agua, ustedes saquen ese psíquico que llevan dentro para poder, de alguna manera, conectarse de forma intuitiva con el movimiento que va a tomar el balón.
3: Claro,
2: evidentemente,
3: sí,
2: más de sus técnicas, de su entrenamiento, que es súper pro, ¿no? También esta parte espiritual es muy interesante, así como también la parte del coaching mental y que se sientan campeones y la manifestación y que se vean ganando, también la parte espiritual. Entonces tiene todo el sentido del mundo que tengamos porteros de signo de agua. Uh-huh. ¿Okay? Y también un Virgo, ¿no? Que es la estructura, es como que también ve un mapa así, como con un dron, ve así, uh-huh, a distancia, ya está midiendo muchas cosas bien interesantes, ¿eh? De aquí podemos sacar subtemas también.
1: Venga.
2: Y quedó Raúl Jiménez,
3: sí,
2: ¿verdad?
3: Sí, que es Tauro.
2: Vamos a ver, Raúl Jiménez, vamos a ver.
3: Es la estrella de la selección.
4: Así. ¿Ah,
3: el jugador más importante que tenemos en México.
2: Y te voy a decir algo, lo respetan, ¿eh? Porque lo respetan. Él no tiene que lidiar, o sea, dentro de la selección lo están uh-huh respetando su jerarquía y lo va a hacer bien también. Se va, o sea, sí, le va a costar, ¿eh? O sea, tiene como, de alguna manera, no se la van a dejar fácil los otros equipos, ¿eh? Pero fíjate cómo le van a buscar conflicto, le van a buscar como que no brille, como que no haga lo que sabe hacer, pero sale la estrella, o sea, lo va a hacer bien. Los chicos van a hacer lo mejor que puedan. Cuidado aquí, un 10 de espadas, con que le quieran marcar alguna situación de tarjetas, ¿no? Mm. Ojo, porque el 10 de espadas representa la traición. Entonces, cuidado con las traiciones en el campo, ¿eh? Y no de su equipo, obviamente, sino de otros equipos o incluso del arbitraje. Ojo, pero lo va a hacer bien.
1: ¡Ay, qué nervio! Pues así le va a ir a la selección mexicana. Son tan solo 10 de nuestros seleccionados, pero evidentemente se viene el éxito en este mundial.
2: Sí, van a comprometerse con las personas. También denle, por favor, chance, no los empiecen a juzgar, ¿ok? Ellos traen el compromiso y traen la intención, ¿ok? Sabemos que hay potencia, sabemos que hay grandes equipos dentro del mundial, pero no los empecemos a juzgar. Los chicos traen muy buen nivel de compañerismo, cada uno está muy bien en sus posiciones.
3: Sí.
2: Así que creo que van a hacer el mejor papel posible. ¿Okay?
1: Eso.
2: Yo
1: eso
2: ya les dije, yo creo que llegan a
3: semifinales, decías.
1: Ay,
3: wow.
1: Así
3: me la buena,
1: que así
3: Ari.
1: Sea, que así sea. Ari, muchas gracias.
2: Muchas gracias.
1: Gracias
2: Tania,
1: por
2: Fran
1: estar con nosotros.
3: Gracias a ti. Aunque eso
1: y
3: me preocupa,
1: favor,
3: el estado físico que tendré si México llega a semifinales.
1: ¿Te
3: siento que
1: otro hígado.
3: Sí.
1: Otro hígado.
3: Se busca
1: favor
3: hígado, Fran.
1: Desde
4: bueno,
1: ahorita.
4: Pues,
2: vamos a echar buena vibra.
4: Si tiene usted dos,
3: lo que le sobre.
1: Ari, tus redes, por favor, compártelas.
2: Claro que sí, @ArriadnaTapia, ok, y también el WhatsApp 5580-319184, y pues ahora sí que la moneda está en el aire, nada más mandémosles buenas vibras a los chicos. ¿Okay?
1: ¡Vamos, México!
3: ¡Vamos!
1: Gracias, Ari, vamos.
4: ¡Muchachos!
1: Vamos, algo de música y ya regresamos,
4: vamos,
1: a la caminera.
4: Muchachos.

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0: 5-0 y si participan en estos momentos en el tema, se van a poder llevar un pase doble para ir a ver juntos el próximo 25 de septiembre en el Auditorio Nacional. Así que vamos a ver, mi querido Fran, a ver si hay alguien ya en la línea conectado con nosotros. Bueno.
1: Bueno.
2: ¿Qué tal? Muy buenas noches. ¿Cómo están, camineros?
0: ¿Qué tal? Buenas noches.
3: ¿Cómo estás?
2: Bueno, noches, días, más bien, ¿verdad?
0: ¿Noches o noches, días?
3: Pues
0: o...
3: sí, dependiendo de la latitud en la que estés disfrutando del programa. ¿Quién habla?
2: Aquí Roberto.
0: ¿Qué pasó, mi Roberto? Desde hace mucho que no nos marcabas.
3: Ay, de la mismísima MH.
0: De aquí cerquita. Oye, ¿cómo sí, vas? ¿Verdad? ¿Cómo va, Roberto? ¿Qué haces?
2: De aquí como que me quiere doler un poco el estómago.
0: No manches.
2: A ver qué hacemos, a ver si me reporto o no.
0: Pero
2: que aquí hablo para participar ustedes.
0: Exactamente. Oye, y muchas gracias por marcarnos. Y del tema del día, no tengo pruebas, pero tampoco tengo dudas que en la justa deportiva pasará. 3 puntos suspensivos y te escuchamos.
2: No tengo pruebas, pero tampoco tengo dudas de que mucha gente se estará reportando enferma.
3: Mira, es que sí, nada. También ahorita el clima, las lluvias, sí, ¿no? Sí, las aglomeraciones.
2: El fútbol, ¿quién sabe?
0: Claro, ¿quién sabe por qué?
3: Sí, oye, no puede pasar. Sí, ahorita también es como de gripe estacional, creo.
0: Sí, también, dicen.
2: Sí, como que me quiere dar gripa, entonces.
3: Uy, no, pues cuídate mucho.
0: Sí, sí, mejor sí, no salgas de casa, no vaya a ser.
2: El moco.
0: Claro,
2: no.
0: Sí.
3: No, pues con más razón, ten cuidado.
0: Sí, oye.
2: Ay, a ver.
0: Oye, pues muchas gracias por marcarnos, mi querido Roberto. Y a ti, ¿qué cuál es la posición que más disfrutas tú jugar cuando jugabas fútbol, de que eras más chavo?
2: Yo creo que delantero.
0: Delantero. O sea, a ti te gustaba meter goles, ¿no?
3: La gloria.
2: Sí, exacto.
0: Llevarte los aplausos.
2: Exacto, llevarte la ovación.
0: ¿Y qué tal eras metiéndola?
2: Más o menos.
0: No tan bueno, ¿qué?
2: No tan bueno, ¿qué? Buenos pases, pero.
0: ¿Y le pegabas como derecho o como que traería jiribilla?
3: Con chanfle.
0: Ajá, con chanfle.
2: Con chanfle.
0: Pues sí, bien.
3: Es que luego eso es importante.
0: Claro, sí, como para despistar.
3: Y la práctica,
0: el arco. También. ¿Y más o menos como cuántos partidos te echaste alguna vez en un día? Así de que completitos.
2: No, pues. No, yo creo que nada más uno o un par.
3: Claro, pero bien jugado.
0: Sí, ¿no? Sí, sí.
2: Pero bien jugado.
0: Eso.
2: Bien jugado.
0: ¿Salías en hombros o...?
2: No me gustaba tanto.
0: Oye, pues muchísimas gracias por llamarnos. Te queremos regalar un pase doble para que vayas a ver juntos en el Auditorio Nacional el próximo 25 de septiembre. Yo me imagino que para esa fecha ya te vas a sentir mejor.
2: Pero para esa ya estoy sano.
0: Ah, sí, buenísimo.
3: Ya está, 100.
0: Oye, pues muchas gracias. ¿A quién vas a llevar, Roberto?
2: Yo creo que
3: a
2: mi esposa.
3: Muy bien.
0: Sí, pues,
3: es un momento romántico.
0: Claro, juntos, vayan.
2: Yo creo que sí, le toca a ella.
3: Sí, ya le toca una, Roberto.
2: Eso. Pues muchas gracias.
0: A ti.
2: Con todo.
0: Órale.
3: Muy bien, te dejamos en la línea para que Monse te diga cómo puedes acceder a tus boletos.
2: Muchas gracias.
0: Ay, Roberto.
3: Oye, qué buena idea esa, la de reportarse enfermo.
0: Sí, oye, como que nunca se me había ocurrido.
3: A mí tampoco, fíjate.
0: La voy a aplicar.
3: Sí.
0: Mañana.
3: Yo decía, no, pues, ¿cómo crees? No, con eso no se juega.
0: Sí. Es tu salud.
3: Sí, exacto.
0: ¿Cómo te atreves?
3: Exacto. Sí, no. Pero no. Mira,
0: me ha abierto
3: los ojos.
0: Gracias a Roberto.
3: Sí. ¿No será el que luego dicen que las cosas son de Roberto y así?
0: Pues es.
3: Qué buenas ideas, ¿eh?
0: Sí. Oye, seguimos con música y continuamos. Esto es La Caminera a través de Exa 104.9.
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0: ¿Qué día? ¿Qué día? ¿Y qué semana? ¿Y qué mes el que nos espera aquí en toda la República Mexicana? Un saludo a Tania Rincón, que anda acá, anda allá, anda en todo. No se la pierda usted en la jugada a través de TUDN. Oye, qué póster el que publicaron ahí de este conocido programa. Qué alineación.
1: La verdad, felicidades a Tania. Y felicidades a Tania porque es la protagonista.
0: Básicamente.
1: Bueno, no se puede decir del otro lado. Sí, es la de la jugada.
0: Exacto.
1: Sí. Y algunas veces va a jugar con nosotros y claro, también va a estar jugando con ellos, así que va a estar campechaneándose nuestra querida Tania Rincón. La escucharán en algunas entrevistas, en otras no, porque pues ahorita está teniendo muchísimo trabajo Tania Rincón y también la verán, por supuesto, en las transmisiones de los partidos.
0: Oye, sí, claro, qué orgullo verla ahí. Ah, no manches, ahí está Tania.
1: Sí,
0: Tania en el evento histórico.
1: Sí, yo la veo de lunes a viernes allá en la caminera.
0: Y fíjate que hablando de cambiar de foro, sí, de eventos históricos, de comunicaciones, tú también estarás cambiando de foro en cuestión de minutos.
1: Sí, ya en unos minutitos nos vamos al foro que se construyó, mi querido Fran, para este programa.
0: Tremendo.
1: Amigos sin derechos. Ahí estaremos ya en cuestión de minutos para que no se vayan a mover de sus lugares, porque hoy se inaugura también, como en el partido de la mañana, este nuevo programa Amigos sin Derechos con Jesse Cervantes, el zar del boxeo, David Faitelson, Memo Schutz, Rosa Concha y tu servidor. Además tendremos invitados de lujo.
0: Uy, felicidades.
1: Gracias,
0: felicidades. Ahí estaremos muy pendientes de Amigos sin Derechos. El promo está severo, ¿eh?
1: Está bueno.
0: Felicidades por ese promo. Sí, me chinó la piel.
1: A mí también me gustó mucho, la verdad. Felicidades a toda la gente de redes que la están rompiendo. Y bueno, esperamos que nos vaya muy bien con este contenido y estaremos seguramente subiendo lo mejor ahí de lo que suceda en el programa, los clips, a todas las redes sociales de Exa FM.
0: Y nos escuchamos el día de mañana para culminar una semana histórica en México y posteriormente pues el lunes y así, semana con semana, día con día, gracias a usted que nos deja entrar a sus hogares, a sus vehículos y a su vida, la caminera a través de Exa FM.
1: Nos escuchamos ahorita, amigos sin derechos, no se muevan, gracias por escuchar la caminera a través de Exa 104.9.
2: ¿Qué pasó, Jesse? ¿Cómo estás?
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1: 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Son las 9.

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0: 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Son las 10.

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11: Canadá es el país que más donas consume en el mundo?
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13: El segundo nombre del Pat Donald es Fauntleroy.
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1: 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Son las 11.

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3: Las curiosidades de tus artistas favoritos. El video de la canción I Want to Break Free de la banda Queen por varios años fue censurado por el canal de videos MTV en los Estados Unidos. 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
2: 618.

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2: 6:45.

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2: 651.

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5: Las curiosidades de tus artistas favoritos. La cantante Adele padece de ornitofobia, que es el temor a las aves, concretamente las gaviotas.

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2: Hoy
3: Revista del Consumidor Radio.
4: ¿A poco no se te antoja algo fresco, acidito, con mariscos? Hoy utilizaremos camarón mexicano para nuestro platillo sabio, un orgullo de nuestra producción local que nos permite tener calidad y sabor los 365 días del año. Acompáñanos a preparar un aguachile de camarón con puré de camote.
3: Revista del Consumidor. El camarón es uno de los productos pesqueros favoritos de las y los mexicanos, ya que además de que es delicioso, está disponible en el mercado durante todo el año. 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
4: Su consumo aporta vitamina B12, B9 y B3, las cuales apoyan al metabolismo, al sistema nervioso y al sistema inmune. Sin duda es el candidato perfecto para el platillo sabio Profeco de este mes. Un delicioso aguachile de camarón con puré de camote. Una preparación fresca y con equilibrio de cítricos y picantes.
3: Atrévete a probar esta combinación gastronómica. Para esta receta necesitaremos los siguientes ingredientes: 500 gramos de camarón mediano o grande, sal, pimienta blanca molida, 120 mililitros de pulpa de maracuyá fresca, 180 mililitros de jugo de limón, un limón amarillo, jugo y ralladura, un pepino pelado, un chile serrano, un chile habanero pequeño, medio manojo de cilantro, 40 mililitros de aceite de oliva, una cucharadita de miel y una cucharadita de salsa de soya.
4: Para la parte dulce del platillo, el puré de camote, ocuparemos 280 gramos de camote naranja, 2 cucharadas de mantequilla sin sal, 2 cucharadas de crema para batir, una cucharadita de miel de abeja, sal, pimienta negra molida, una pizca de canela en polvo, una cucharadita de aceite de oliva, 2 cucharadas de nuez, 2 cucharadas de queso de cabra.
3: Y para el emplatado necesitamos una taza de cebolla morada fileteada, una taza de pepino en láminas finas, un cuarto de mango petacón en cubos pequeños, medio manojo de cilantro criollo, 2 cucharadas de ajonjolí negro tostado, semillas de maracuyá y tostadas horneadas.
4: Ya con nuestros ingredientes listos, empezaremos con la preparación del aguachile. Comenzamos limpiando y abriendo los camarones con un cuchillo pequeño en corte mariposa para retirar la víscera. Una vez limpios, los colocamos en un bowl y les espolvoreamos sal y pimienta blanca. Después, los refrigeramos. Mientras tanto, licuamos la pulpa de maracuyá fresca, el jugo de los limones y la ralladura, el pepino pelado, el chile serrano y el habanero, el cilantro, el aceite de oliva, la miel, la salsa de soya y salpimentamos al gusto. Colamos la mezcla parcialmente para conservar un poco de textura. Luego, la agregamos al bowl de los camarones, revolvemos y los dejamos de 5 a 7 minutos.
3: Para la preparación del puré de camote, comenzamos lavando y secando los camotes. Los llevamos al horno enteros con aceite y sal a 180 grados Celsius durante 50 o 60 minutos. El camote debe quedarnos muy suave para poderle retirar la cáscara sin dificultad. Lo machacamos y lo colocamos en un recipiente para reservarlo. A fuego bajo, en una olla, agregamos mantequilla y la crema para batir. 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Luego incorporamos la canela, la miel, el queso de cabra, la nuez y salpimentamos al gusto. Antes de servir es muy importante integrar a nuestro aguachile, el pepino, el mango y la cebolla.
4: Ahora sí, ya que tenemos ambas preparaciones listas, vamos al emplatado. En una tostada horneada, colocamos el puré de camote y el aguachile.
3: Terminamos con semillas de maracuyá, el cilantro, un poco de aceite de oliva y espolvoreamos el ajonjolí.
4: Ya tenemos listo nuestro aguachile de camarón. No olviden que el platillo Sabio Profeco es fácil de preparar, tiene buen sabor, aporta un balance nutricional y rinde para varias porciones.
3: Anímense a prepararlo y cuéntenos en nuestras redes sociales cómo les quedó. Revista del Consumidor Radio.
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9: Las curiosidades de tus artistas favoritos. La banda Bon Jovi fue la última en tocar en el estadio Wembley en el 2002, esto antes de ser demolido. 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
2: 722.

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8: 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Las curiosidades de tus artistas favoritos. En la portada del álbum Niña de mis ojos de 1989 de la banda Botellita de Jerez, la modelo que aparece en ella es nada más ni nada menos que la actriz mexicana Claudia.

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0: ¿Qué tal? Muy buenos días, son exactamente las 7 de la mañana con 33 minutos, viernes 12 de junio del año 2026. Estamos transmitiendo completamente en vivo desde la Avenida Resurgimiento de la Ciudad Capital, Matutino NCS, a través de las estaciones que integran Núcleo Comunicación del Sureste. Recuerda que también nos puedes escuchar a través de internet en la página www.nccampeche.com. También nos puedes seguir a través de las redes sociales en Facebook, X, Instagram y TikTok. Ahí nos puede buscar como NCS Campeche y la línea de mensajes 981-138-1142 ya se encuentra a su disposición. Roberto Oropeza, ¿qué tal? Muy buenos días.
1: Muy buenos días, Julio. Buenos días a nuestros radioescuchas. Vamos a iniciar con la información de esta mañana. Bueno, tenemos que iniciar con la nota de la inauguración del Mundial de Fútbol, donde México además rompió una racha con un dato que a lo mejor muy poca gente tenía en cuenta. Es la selección nacional con más partidos inaugurales jugados, ya sea un partido inaugural es solitario o los partidos inaugurales simultáneos que habían en otras copas mundiales. Bueno, desde Uruguay 1930, en el partido inaugural de Uruguay 1930, donde México pierde 4-1 con Francia, o 1-4 pierde con Francia. De ahí ha tenido partidos en las aperturas de mundiales como Brasil 50, Suiza 54, Suecia 58, Chile 62, que eran de manera simultánea. En todos había perdido o empatado, como en México 1970, que empató 0-0 con la Unión Soviética. Después en Sudáfrica 2010, contra Sudáfrica empató a 1 con el equipo anfitrión, y es hasta ayer con ese 2-0 venciendo al equipo africano que México obtiene su primera victoria en un partido inaugural de Copa Mundial de Fútbol, después de estar disputando juegos de apertura desde el primer mundial. Ese Uruguay de 1930 fue la primera Copa del Mundo, y ahí a México le tocó jugar el primer partido en la historia de las Copas Mundiales. O sea, inaugura los Juegos de las Copas Mundiales México en 1930, y es hasta ayer en el 2026, casi 100 años después, que México logra ganar un partido de inauguración.
0: Su primera victoria en un
1: partido de inauguración de Copa del Mundo. Así que bueno, ese fue el dato, esa fue la racha que rompió ayer el equipo mexicano. Y bueno, Javier El Vasco Aguirre, director técnico de la selección nacional, aseguró después del partido donde le ganó 2-0 a Sudáfrica, que la selección tuvo incluso, según El Vasco, el partido para ganar 4-0. Sin embargo, admitió que tienen que mejorar de cara a portería. Y ahí, bueno, fue lo que opinó después de esta victoria de la selección mexicana, este triunfo ayer con los goles de Julián Quiñones, es jugador naturalizado
0: mexicano,
1: y Raúl Jiménez, quien anotó por fin su primer gol en Copas del Mundo con México, también rompiendo su racha. Esta es la cuarta Copa del Mundo que juega el delantero mexicano internacional Raúl Jiménez, y su primer gol lo metió ayer en Copas del Mundo con México. Además, en el partido, el árbitro expulsó a dos jugadores africanos y al final también expulsó a César Montes de la selección mexicana. Pero escuchemos a Javier El Vasco Aguirre con sus comentarios después del juego.
2: 4-0 en el partido. La gente tiene derecho a abuchear. Yo no oí los abucheos, pero tú eres más periodista que yo. Y 4-0, la gente se va contenta con el 4-0. Con el 2-0 se va contenta, con el 4-0 se ve mucho mejor. Pero bueno, es inicio del mundial, ya dejamos los nervios a un costado y estamos ahí, estamos con 3 puntos que vienen muy bien.
3: Gracias. Vamos a seguir con una pregunta de la prensa internacional aquí en medio.
4: Sí, Bárbara Anderson de Cadena 3 de Argentina. ¿Qué áreas de oportunidad le dejó este primer partido para su equipo?
2: Básicamente el de cara a portería. Tuvimos una expectativa de gol más amplia de lo que conseguimos. Tuvimos 16 llegadas, 12 centros. Realmente no estuvimos en el último tercio muy finos. Puede ser producto de varias cosas, pero eso es el área de oportunidad. Concretar más de lo que generas.
1: Bueno, esa es la opinión entonces del técnico de la selección nacional. Y después ayer hubo otro partido en esta primera jornada de juegos de la Copa Mundial. Se enfrentaron también por el grupo A, que es el grupo donde está el equipo mexicano. Está México, Corea, Chequia o República Checa y Sudáfrica. Se enfrentaron después en la noche Corea y Chequia, y ganó Corea del Sur 2-1 en este segundo partido de la primera jornada de la Copa del Mundo. ¿Cómo quedan las posiciones en el grupo A de México? En primer lugar, la selección mexicana con 3 puntos, empatado con Corea del Sur también con 3 puntos, obviamente. En tercer lugar, el equipo de Chequia, y en cuarto lugar el equipo de Sudáfrica. Esas son las posiciones del grupo A de la Copa Mundial después de estos primeros dos juegos que se disputaron en nuestro país, el de la selección mexicana ahí en el Estadio Azteca de la Ciudad de México, y ayer el juego de Corea del Sur y Chequia se realizó en el Estadio de Guadalajara, ahí en el Estadio Zapopan. Ahí tuvo lugar este encuentro que ganó Corea del Sur 2-1. Los resultados así y una es. Copa Mundial.
0: Inicia México inicia con su primera victoria, sí, en un Mundial. El día de ayer, pues la afición mexicana muy, muy contenta, muy alegre. Con un sabor, pues casi entre dulce y amargo, debido a que México pudo lograr, como decía Javier Aguirre en esta conferencia de prensa después del partido, pudo lograr aún más, tomando en cuenta que Sudáfrica se quedó solamente con 9 hombres y uh-huh. México ahí pudo pues llegar a anotar 2 o 3 goles más para poder pasar, si es que llega a la siguiente fase, pues por puntos como el primer lugar del grupo. Lamentablemente, pues el día de ayer, pues esos goles después de la salida de Quiñones y Jiménez, pues no llegaron.
1: Y es importante.
0: A pesar de que tuvieron buenas llegadas a portería, pues desafortunadamente, pues la selección mexicana, después de la salida de estos dos delanteros, pues no pudo concretar pues esa goleada que esperaba la afición mexicana el día de ayer allá en el Estadio Azteca.
1: Y es importante que quede en primer lugar de su grupo para que pueda jugar 2 partidos más en nuestro país.
0: Así es, México.
1: Así está programada la organización de la Copa Mundial. Si México queda en primer lugar de su grupo, todavía tiene la oportunidad de seguir jugando esos 2 partidos de eliminación de 16avos y de 8avos de final en territorio mexicano, en un estadio, ya sea de el Estadio de la Ciudad de México, al menos uno de estos partidos, y después en el Estadio de Guadalajara o en el Estadio de Monterrey. Pero tiene que quedar en primer lugar del grupo para poder seguir jugando estos partidos de eliminatoria en territorio nacional.
0: Bueno, son exactamente las 7:41 a.m. Es momento de ir a nuestra primera pausa comercial. Recuerde nuestra línea de mensajes 981-13811-42, nuestras redes sociales, Facebook, X, Instagram y TikTok. Ahí nos puede buscar como NSS Campeche.
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0: Siete de la mañana con 43 minutos. Vamos a escuchar cuáles son los temas que se van a estar tratando la mañana de este viernes 12 de junio de 2026 en la conferencia mañanera que encabeza la presidenta Claudia Sheinbaum Pardo.
9: Contentos, felices. Siéntense, por favor. Hermosísimo, la verdad. El juego, buenísimo. Buenísimo. Ya saben, ahí siempre salen todos los expertos en fútbol. Buenísimo. Felicidades a la selección. Y además, no solo por cómo jugaron, sino la alegría que le dieron al pueblo de México. A todas y a todos los mexicanos. Ayer, sí. Ayer, pues que regresaron de ida y vuelta. Es muy hermoso, de verdad, ver las familias con la camiseta, toda la familia con la camiseta verde. Van ya sea a verlo con sus familiares, a todos los lugares que hubo aquí en la ciudad o en el país, porque a nosotros nos gusta celebrar

0: las ciudades de El Ángel. No, una alegría de verdad. Ahí es cuando uno piensa que el que apuesta en contra de México siempre le va a ir mal. Le va a ir mal en la cancha, le va a ir mal en la política, le va a ir mal en la vida. Quienes queremos a México, pues va bien en la cancha, va bien en la vida y va bien en la política. Una alegría enorme, la verdad. Felicidades a todo el pueblo de México, a todas y a todos los mexicanos. El estadio también, a la hora que cantaron el himno, muy bonito. Y el cielito lindo, ahí en el Zócalo, el cielito lindo. Yo no estuve aquí, pero mi esposo se quedó aquí. Me dijo, no hombre, los gritos en el Zócalo, es una cosa que se veía a la hora del gol, por todos lados. Muy bonito, la verdad. Felicidades a todas y a todos. Una felicidad enorme. Bueno, el día de hoy hay tres noticias muy buenas. Número uno, subió la actividad industrial de manera muy, muy importante. A ver si pones la gráfica, Belmont. Ah, bueno, antes pon el video. Belmont preparó un video de el festejo en distintas plazas. ¿O todavía te falta? Ah, bueno, es que todavía en la mañana le estaban mandando videos de distintos lugares del país. Bueno, vamos con las buenas noticias y luego pasamos el video. Miren, la actividad industrial en abril creció 2.1%. Una parte muy importante del incremento en la actividad industrial es la industria de la construcción, que creció más del 6%, creo que 7%. Muy buen número, la verdad. Buena noticia. La segunda, exportaciones. Las exportaciones en México, récord. $709 mil millones. Y la tercera noticia se la vamos a dejar a Josefina, secretaria de Turismo. Adelante, José.
1: Con su permiso, presidenta, muy buenos días a todas y a todos. Iniciamos, por favor. Bueno, pues en el mes de abril se cumplieron tres récords históricos en el tema de turismo. Visitantes internacionales alcanzamos 8.3 millones, 8% más que mismo cuatrimestre del 2025, perdón, que el mes de abril. La llegada de turistas internacionales a México, 3.81 millones, 1.8% más que el 2025. Cruceristas es también un récord histórico, 1.25 millones, 31.5% más que en abril del 2025, y sobre todo lo que nos ha pedido la presidenta, el gasto que generan en territorio mexicano, $109.8 millones, que son 36.4% más que el 2025. Son tres cifras históricas en comparación de abril de hace más de 20 años. Siguiente, por favor. Y en el acumulado de enero a abril, ahora sí del primer cuatrimestre, la llegada de visitantes a nuestro país son 34.5 millones, que también es un récord histórico, versus al 2025, es un 9.7% más. En la llegada de turistas, recuerden que son dos indicadores diferentes, son los que pernoctan, 16.5 millones, 5.5% más que el primer cuatrimestre del 2025.
2: Bueno, y todavía en el tema del Mundial, Julio, aquí en Campeche, la gobernadora del estado, Laida Sansores, estuvo presente en el domo del Jaguar de la Concha Acústica, aquí en la capital del estado. Ahí confirmó la gobernadora que su administración invirtió 4 millones de pesos y no 40, como mencionaban algunos medios de comunicación, para la transmisión.

0: visión de estos partidos del Mundial de Fútbol.
1: ¿Terminar el partido?
2: 2-0 de Aperlina.
1: ¿Hasta dónde va a llegar México? ¿Cómo va el ambiente?
2: Sí, todos venimos. Campeche le va a dar el gane.
1: Invita más gente que venga a disfrutar de las transmisiones. Que venga más gente a disfrutar de las transmisiones.
2: Sí, los que gusten, está pensado. Para los que no tienen la televisión en su casa, un sonido bárbaro, sobre todo sirve de convivencia. Hay gran partidos que no los van a televisar, que aquí vamos a televisarlos, aquí vamos a pasarlos en la pantalla a todos, ¿no? Que la gente sepa.
3: Gobernadora, ¿qué le puede decir a aquellos que señalan que esto es un gasto innecesario porque no es inversión?
2: Amor, es un gasto que ya se había programado por cultura, que lo conseguimos de manera muy económica. Nos dieron un trato especial aquí, el huevo muy solidario, un peso por todo el montaje y sonido. Damos la oportunidad a los emprendedores también a que estén vendiendo sus productos y sobre todo alentar la convivencia. Esto ya está programado por una secretaría, no es gasto corriente, el que nos dan petróleo, el que no tenemos nada. Eso ya estaba programado en el año pasado.
3: Se habla de un gasto de 40 millones de pesos por los derechos a las transmisiones, ¿cierto eso?
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0: Bueno, ahí está donde le preguntan esa información de los 40 millones, y ella dice que no, fueron 4 millones de pesos lo que invirtió entonces su administración para la transmisión de estos juegos ahí en el domo de El Jaguar de la Concha Acústica, que sí se llenó ayer con varios, aproximadamente unos que serán 1.500, 2.000 espectadores que se reunieron para ver este juego de la selección mexicana y que gritaron con muchísima emoción los goles de México ahí en este domo del centro de la ciudad.
4: 7:53 vamos a una pausa, recuerden nuestra línea de mensajes 981-13-811-42.
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1: Bien, continuamos con más información. Y la Secretaría de Protección y Seguridad Ciudadana, a través de sus redes sociales, está publicó un comunicado oficial en el cual señala que elementos de esa secretaría atendieron un reporte sobre una persona sin vida. Esto fue en la privada Mango, entre calle Venezuela del fraccionamiento Foviste Pablo García. De acuerdo con los primeros datos recabados en el lugar, la persona habría sufrido una descarga eléctrica tras entrar en contacto con un cable de alta tensión. Elementos de seguridad acudieron para resguardar la zona, mientras personal de la Fiscalía General del Estado realizaba las diligencias y peritajes correspondientes para determinar las circunstancias de este lamentable fallecimiento que se dio el día de ayer por la tarde allá en el Foviste Pablo García, Roberto.
2: Sí, bastante trágico, ¿no?
1: Así
2: y
1: es.
2: Luego, después de este reporte, algunas personas ahí de cerca entraron en crisis nerviosa también, así que sí fue esta persona que se electrocutó ahí en el Foviste Pablo García. Hay más información policial.
1: Así es, Roberto, en más información, señala que la Secretaría de Protección y Seguridad Ciudadana, que derivado de un reporte recibido a través del C5 sobre el presunto robo de un vehículo, esto sobre la avenida 16 de septiembre a la altura de la explanada del PRI, elementos policiales acudieron hasta el lugar de manera inmediata para atender este llamado ciudadano, entre realizar recorridos de búsqueda y entrevistarse con la reportante, quien manifestó no localizar su vehículo de color azul, pues activaron las acciones de localización correspondientes. Minutos después, personal operativo ubicó la unidad a escasa distancia del sitio señalado y trasladó a la propietaria para la identificación de esta unidad. Al confirmarse que el vehículo se encontraba en resguardo y que la ciudadana no recordaba con precisión el lugar donde lo había estacionado, se descartó el reporte de robo, y por lo cual los elementos pues brindaron las recomendaciones pertinentes y continuaron con sus labores de vigilancia y prevención en toda la ciudad. En otro hecho, elementos de la policía estatal detuvieron a un sujeto señalado por presuntamente cometer un robo a casa habitación. Esto fue en la colonia 23 de julio en Ciudad del Carmen. De acuerdo con los reportes, este individuo habría sustraído una estufa de un domicilio ubicado en dicho sector. Tras ser asegurado por las autoridades, fue puesto a disposición de la Fiscalía General del Estado, instancia que estará realizando las investigaciones correspondientes para determinar la situación legal de esta persona.
2: Bueno, se prevén para hoy precipitaciones de diferente intensidad en la península de Yucatán, además de refrescamiento durante la madrugada y al amanecer. En las próximas 24 horas, la influencia de la onda tropical número 6 y la zona de baja presión con potencial ciclónico sobre la sonda de Campeche provocarán lluvias puntuales intensas en el sur y noroeste de Yucatán, en el estado de Campeche, así como muy fuertes en el centro y sur de Quintana Roo. El ambiente será caluroso en el día, así como cálido al amanecer, además de vientos del sureste cambiando por la tarde al noreste, con rachas mayores a 50 kilómetros por hora hacia las zonas costeras. En Campeche, como le mencionaba, cielo nublado con lluvias puntuales intensas en el norte, centro y sur de la región. Las temperaturas máximas para hoy estarán oscilando entre los 30 a 33 grados, las temperaturas más frescas esta mañana entre los 20 a 24 grados, y las lluvias puntuales intensas que se esperan en la entidad con acumulados de 75 a 150 milímetros. Es la información del pronóstico de la Comisión Nacional del Agua. También ayer la Secretaría de Protección Civil estaba informando, pues igualmente, que vienen en las próximas horas lluvias importantes en la geografía estatal.
1: Son exactamente las 7 de la mañana con 59 minutos. 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No se pierdan a Ciro Gómez Leiva por la mañana. Que tengan un excelente viernes y recuerde que no somos los únicos, pero sí los primeros en informarle.
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1: 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Son las 8.

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1: Las curiosidades de tus artistas favoritos. Según el cantante y compositor colombiano Camilo, ha dicho ser sonámbulo, que camina de noche dormido y que incluso ha llegado a afeitarse la barba en este

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17: Charlie Puth se confesó malo para escribir notas de música, razón por la cual su herramienta principal cuando se le ocurre una idea es grabarla como nota de voz en su teléfono.

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14: Las curiosidades de tus artistas favoritos. El cantante español Dani Martin, ex vocalista de la banda El Canto del Loco, desde pequeño jugaba en su casa a ser cantante, imitando a David Sommer de Los Hombres G.
15: Por pensar, tengo un millón de cicatrices, y un escudo soy hipersensible.
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1: 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Son las 9.

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3: Las curiosidades de tus artistas favoritos.
4: A la edad de 8 años, el cantante español Enrique Iglesias se mudó con su familia a vivir a Miami, Florida. Esto debido al secuestro de su abuelo por parte de la banda terrorista española ETA.

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0: Las curiosidades de tus artistas favoritos. Antes de llamarse Hombres G, los integrantes de la banda pensaron en nombres como Los Residuos, La Burguesía Revolucionaria o Los Bonitos Re-

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19: Las curiosidades de tus artistas favoritos. La madre del fallecido cantante español Pau Donés fue quien le regaló su primera guitarra eléctrica. Además, Pau, antes de ser cantante y músico, trabajó como camarero, botones, promotor, modelo y ejecutivo de una agencia de publicidad.

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23: Tres personas sudafricanas que ya los perseguí para grabarlos. O sea, porque se iban metiendo entre la gente, los perseguí para grabarlos. Estaba lleno de mexicanos. Parecía, se cuenta, que más bien los pits o el la recta de la Fórmula 1. Ese el era paddock. El público. Parecía el paddock de la Fórmula 1. Una vez que ya entramos, sí hubo mucho ambiente, sí la gente gritamos, sí nos desvivimos, pero no como un partido normal, o sea, normal, donde los precios no son estos. Se cantó dos veces El Cielito Lindo, tú y yo hemos ido a partidos donde no lo dejamos de cantar.
0: Sí.
23: Estuvo muy chistoso cuando la gente aventó los sombreros.
0: Esa lluvia de sombreros se vio muy
23: fue
0: bonita.
23: Fue padrísima, fue increíble. La ola costaba un poco de trabajo que se armara, porque la gente estaba más pendiente de sus mucha gente estaba pendiente de sus celulares. Entonces a veces es como, ¡hola, hola! O sea, nosotros junto con dos mexicanos tratamos de armar la ola abajo tres o cuatro veces y no pasaba, porque cuando ya llegaba a la mitad de donde íbamos, la gente estaba muy pendiente de sus celulares.
0: Es que tenés que haber hecho un grupo en WhatsApp y haber puesto, ¡hola a las tres! One, two, three.
23: Exacto. Ahora, ¿estuvo el ambiente increíble? Sí, sí estuvo increíble. Fantástico México. Nos abrazamos, nos gritamos, aventamos las cervezas. Todo el mundo aguantó vara. Estuvo muy, muy, muy, muy bien. Solo digo que he visto muchos mejores ambientes en un mundial y que faltaban extranjeros. O sea, como que los mexicanos sí compramos todos los boletos habidos y por haber. Sí. De hecho, hubo una chica que estaba haciendo redes sociales, o sea, bueno, notas, y su pregunta estaba muy interesante, decía, ¿cuánto pagaste por ese boleto? Y y la mayoría de la gente era 40 mil pesos, 50 mil pesos, 60 mil pesos, 50 mil, 60 mil, 50, 60, 50, 60. Y yo fui de, madre santa, sí, es real. Toda la gente que está aquí, a mí me invitaron, pero toda la gente que está aquí pagó esa cantidad. Entonces, pues obviamente, mucha gente que no podía, que es el verdadero aficionado, no estaba. Y a mí me tocó en la zona en la que estaba, que sí eran, la verdad, muy buenos lugares. Estábamos muy cerquita. Atrás de mí sí había muchos extranjeros.
0: Okay.
23: Resultó que los extranjeros que estaban atrás de mí eran extranjeros que venían por parte de una compañía y hacer notas, ¿no? Eran influencers internacionales muy importantes. Y estamos así todos. Y de repente veo a uno que estaba atrás de mí y traía una playera que dije, qué cosa tan más increíble. Este cuate se la sacó. Y traía una playera de México 86. Pero como una original de México 86. Yo así de, wow, no manches, qué playera. Entonces lo volteaba y lo veía y lo veía. Y de repente en un momento volteo y le digo, no manches, le digo, qué increíble está tu playera. Dije, qué increíble está tu playera. Y me dice, tú me la regalaste. Digo, ¿qué? Digo, ¿cómo que yo te la regalaste? Tú me la regalaste. Digo, no es cierto, ¿cómo? No me digas eso. Me estás sacando la Matrix. Y me dice, claro. Y me doy cuenta ahí que era Jero Freixas, este chavo argentino que hace unos super podcasts increíbles con su esposa. Bueno, no podcast.
0: De la pareja del mundial.
23: La pareja del mundial que hacen su contenido digital, que se pelean y no tal. Y le digo, Jero, claro. Y me dice, fui a tu programa de radio y tú me la regalaste. Y claro, ahí me acordé, pero pues entre que gorra y las 4-9 cervezas que yo llevaba, 4-9-15 cervezas que yo traía encima, no tantas, pues no me di cuenta que era él. Y yo, Jero, ¿cómo estás? Porque no me sabía su nombre, lo entrevisté aquí, pero pues ya ves que luego soy distraído.
0: Sí.
23: Dice, tú me la regalaste. Y ya me acordé que dijimos, consigamos una playera en México 86, tal. Entonces, todo este tipo de influencers eran los que estaban atrás de mí. Entonces, fue muy lindo. Pero ¿sí te acuerdas que aquí?
0: Por supuesto. Me acuerdo que ayer que vi sus historias con la playera, yo volteé y le dije a mi hijo, le dije, esa playera se la dimos en el radio nosotros. ¿Cómo, papá? Nosotros se la regalamos. Y me acuerdo perfecto que cuando que yo le dije a Jordi, vamos a darle este regalo porque para él va a ser muy significativo.
23: ¿Era tuya o de quién era? ¿Quién la trajo?
0: Yo la traje.
23: Y era usada, ¿no?
0: No era usada.
23: Está preciosa.
0: La conseguí para dársela. Pedí también unas monedas del 86. No me llegaron a tiempo, pero pedí. Entonces dije, amigo, dásela. Porque sé que va a ser muy importante para él. Entonces, cuando se la dimos, o sea, sí. Casi... Pues sí, tuvo, yo creo que sí, más de un orgasmo.
23: Pues para que te quedes muy feliz y tranquilo.
0: Qué bueno.
23: Se la trajo al mundial.
0: Qué bueno, qué bueno.
23: Y con todos ellos estuve platicando con mi padre. Ahora, el partido. A ver, bueno, la gente está diciendo muchas cosas. Dice, habla Jordi, soy San, la inauguración que se me hizo breve pero entretenida. El Potrillo cantó muy bien el himno, no se equivocó, por lo menos no se notó nada mal, coincido. Y en cuanto al partido, los jugadores de México se veían muy nerviosos, excepto Quiñones, por algo fue el máximo goleador en la Liga de Arabia. El tal Arrangel le temblaban las manos cuando agarraba el balón. Lo bueno es que no tuvieron llegadas de gol de Sudáfrica. Saludos. Dice, toda esa gente, Jordi, estábamos afuera disfrutando en pantallas. Sí, yo vi mucho más ánimo y mucho más ambiente en todas las pantallas y en los fanfests que había afuera y en el Ángel que lo que había dentro del estadio.
0: Okay.
23: Definitivamente.
0: Okay.
23: Eso sí lo noté. No es que del estadio haya estado mal. O sea, no cambiaría mis boletos.
0: No. O sea, yo te puedo decir, lo que yo vi en la televisión es había gente que durante jugadas claves, veías a gente que estaba viendo su celular o chateando, dices, dude,
23: sí,
0: estás en un evento que no solo posiblemente no, que no se va a volver a repetir nunca en la vida. güey, pon atención, puede caer un gol, tal. O sea, a mí me llamó la atención la cantidad de gente que subió historias a la hora del gol. Sí. Eso es que estuviste grabando todo el partido, claro, para tener justo la jugada del gol.
23: Yo estaba exactamente en eso. Como yo también estaba haciendo historias y yo tenía que hacer contenido, entonces decía, o me grabo o veo el partido. Quiero ver el partido. Porque tú sabes que
0: está muy cañón.
23: O sea, aficionado.
0: Ah, no, apasionado eres. Sí, apasionado eres.
23: Oye, ¿cómo viste el partido?
0: Mira, el partido lo vi. Cuando empieza el juego, yo sabía lo que significaba. ¿Por qué? Porque tenemos la oportunidad de tener amigos futbolistas que incluso son seleccionados o fueron seleccionados mexicanos. Lo que te dicen es que claro que el ambiente tiene mucho que ver. Sin embargo, inauguración en tu casa, tal, cuando pasaron las imágenes de los jugadores abrazados, curiosamente los más jóvenes, La Hormiga, Mateo Chávez, Gil Mora, estaban llorando de la emoción. O sea, yo en mi casa estaba pues también muy conmovido. Generalmente estaba muy conmovido de voltear y ver cómo lo que necesitamos los mexicanos son pretextos para saber que somos una chingonería como país, ¿no? Entonces, eso quieras o no, te hace que te tiemblen las patitas a veces, creo yo. El equipo empezó a jugar medianamente bien. Cayó el primer gol de México por un error de Sudáfrica, que esa es la verdad.
23: Un minuto, ¿qué? ¿10?
0: 9, sí. Que no fue una jugada de nosotros. Fue sí, presión, tal, la roba Lira, la tiene Quiñones y mete un muy buen gol. En ese momento yo volteé, y no es que yo sepa mucho, yo soy un aficionado, volteé con uno de mis mejores amigos, estaba ahí junto a mí, y le dije, esto o acaba en goleada, o este gol temprano puede ser lo peor que le pase a la selección. Maldita la boca de profeta. Yo vi a un equipo que sí tocaba de un lado para otro, de un lado para otro. Y eso haces cuando tienes un equipo de enfrente que te está tocando de un lado para otro y lo quieres neutralizar. Cuando tienes un equipo que no te está proponiendo, te está esperando.
23: O sea, un equipo que no está a tu nivel.
0: Que está
23: muy bajo el nivel.
0: Simplemente lo que tienes que hacer es hacia allá, ataca para meterle. 5. Esto se define en criterio de desempates por goles. Y entonces cuando de repente yo, hay jugadores que yo ayer sí dije, o sea, a mí el Piojo Alvarado, con todo respeto, no sé qué hacía ayer en la elección titular. El tal Arrangel, ¿te acuerdas que lo dijimos aquí, el portero? A ver si no le pesa, está muy chavo. Y si hubo dos jugadas que yo dije, ¡ay, nervioso! Claro, a ver, es un gran arquero. Estaba muy nervioso ayer. La defensa, pues poco que recriminarle más que la expulsión de César Montes. La media cancha, pues creo que solvente. Al frente Raúl, lo merecía más que nadie ese gol. Quiñones, pero la selección en conjunto no los veo jugando. Y más me preocupa cuando a las 8 de la noche puse el partido de Guadalajara.
23: ¡Ay, sí!
0: Dije, madres, ¿cómo juega Corea? Justo como te dije.
23: Sí.
0: ¡Pum! Latigazo a la izquierda, latigazo a la derecha. Juega rápido. ¿Por qué? Porque los chequios son grandotes, son fuertes. Y los chequios no son fuertes, grandotes, pero son técnicos. No son como Sudáfrica que te va a venir a pegar. Los chequios también juegan fuerte, pero juegan fuerte no a golpear. Porque, eso sí, ¿cómo patearon los sudafricanos ayer? Sí. ¡Qué bárbaro! O sea, sí está muy cañón. Yo ayer vi y dije, padres, a esta Corea no sé si lo vamos a ganar. ¿Qué creen? A esta Chequia tampoco sé si le vamos a ganar. O sea, ahora, ojo, el rival tiene mucho que ver. Claro, Corea te va a atacar, pues tú lo atacas de regreso y a lo mejor me callan el hocico, periodicazo en el hocico y se hace un muy buen partido.
23: Bueno, sí, porque tú no estás vaticinando ni haciendo un conjuro. O sea, simplemente es como, tenemos que ponernos más las pilas,
0: no,
23: porque vienen durísimos.
0: Y de corazón, ojalá, periodicazo en el hocico, te juro, de corazón, ojalá sea un gran partido contra Corea. Ojalá se le gane 2-1. Lo que sea, cualquier cosa que se le gane. O sea, está muy cañón. Yo ayer a la selección, insisto, Javier Aguirre lo dijo en la conferencia de prensa, mucho, o sea, no había habido calambrados en todo el proceso. Ayer se acalambraron 3. Yo creo que también la tensión, tú haces más deporte que yo.
23: Pero también tuve un calambre ayer en la noche cuando llegué a mi casa. Pero solo cuando apagué la luz.
0: Exacto, es otro tipo de calambre. Este se llama calambrijo.
23: Es el calambrijo.
0: Este se llama el calambrijo. Mira, exactamente.
23: Ya para terminar de festejar, amigo.
0: Y no fue necesariamente la pierna zurda. Sí, obviamente, yo creo que con la tensión y el ejercicio, pues obviamente los calambres, tal. de corazón, deseo que le vaya bien a la selección.
23: Sí, yo también, por
0: supuesto. Hoy en la mañana me platicaba con mi hermana y decía, pues es la misma ilusión de cada 4 años. Esa es la realidad. De que tengo muchas ganas de que suceda, tengo muchas ganas de que califiquen la siguiente ronda como cabeza de serie para que jueguen aquí en el Azteca otra vez. Quiero que así sea.
23: Oh, sí, por favor.
0: Y si ganan ese, volveré a jugar aquí con el Azteca, lo quiero hacer otra vez. Y si tengo oportunidad de ir a uno, intentaré ir, y si no, lo seguiré apoyando. Pero sí creo, y no quiero ser hater, de que ninguno me embone, pero yo no los vi jugar así que yo diga, ay, esta selección me ilusiona.
23: Sí, era un equipo para poder meter muchos más goles, sí, y aprovecharla.
0: Sí,
23: y
0: no, sí, sí.
23: Okay. Dice, pero mira, muy interesante, amigo. Pues como dices tú, ojalá que ellos mismos, sí, reaccionen, sí, y que sí, hoy, sí, su plática, no sé si hoy siguen concentrados, me imagino que sí, ¿no?
0: Sí, sí, sí.
23: O sea, mejor no que rompen, hoy. No hoy rompen, la plática no sea ver el partido y que les digan, les cae, cabrones. Perdón. Pero que vean en la noche, que vean el juego de Chequia. Corea, y sí, digan, a ver, para que vean, sí, que seguro sí, sí, sí lo van a hacer, ¿no?
0: Sí, por supuesto que sí.
23: Oigan, dice, hola Jordi Manolo, soy Mario Ramírez y trabajo en Uber, siempre los escucho, creo que es obvio, pero el gol de Raúl Jiménez y su emotivo festejo al cielo dedicado a su papá, que hace poco falleció, o sea, hace 2 meses falleció, uh-huh, su papá, creo que fue una de las cosas más emotivas de lo que pasó en el primer partido. Saludos y besos de lengua a los dos. ¿Sabes qué? Vamos a darle boletos a Mario como ganador de comentario, porque el besos de lengua me gustó, tiene razón con lo de Raúl, fue, sí, algo también muy lindo que no comentamos, y gracias, y además es parte del equipo Uber, que hay mucha gente Uber, Didi,
0: el
23: mucha
0: comando,
23: gente taxis, toda la gente que nos escucha, que viene manejando, así es que saludos, y aquí le pongo, ganaste. Ahorita regresamos, viene Yago Corona, vamos a platicar sobre, ay, ojalá que vayamos a platicar sobre la nueva película que estoy esperando yo, que, ay, hasta miedo me da, y aprovecho para decirles, esperen un segunditito, que en ULA, ustedes conocen ULA, en ULA forman profesionales preparados para el mundo real. 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Son las 11:03, estamos completamente en vivo, como siempre, regresamos.
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9: 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En una entrevista en 2010, Katy Perry admitió que tiene miedo a la oscuridad y que, por ello, duerme con las luces encendidas. Muchas cosas malignas pueden suceder cuando no hay luz, confesó la cantante.

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2: O sea, para ti fue pausa de deshidratación.
3: No, fue muy extraño. Fue muy extraño porque no la ubicábamos. De repente como tit. Y todo el mundo se sale de la cancha y todos dijimos, ¿qué pasó? Entonces alguien me dice, es una pausa para que se hidraten, es algo nuevo, tal. Y no pasó nada, o sea, hubo como, no pusieron música, nada, la gente seguía gritando, tal. Y sí, la mayoría de la gente aprovechó para salir al baño a comprar, claro, más cervezas. Porque una cosa que no dije es que los que pues, conocemos bien el Estadio Azteca, pues sí quedó precioso, eso sí, se veía lindísimo, todo en verde, todas las pantallas que pusieron alrededor, tanto adentro como afuera del estadio. Se ve increíble el estadio. Todo muy bien,
2: ambientado.
3: Ambientado y modificado, a excepción de los baños. O sea, los baños sí los dejaron, por lo menos al que yo entré, igualitito. La misma, ¿cómo se llama? Orinero de lámina, que dices, ay, no, me hubieran levantado tantito la lámina, porque ya se estaba así como yendo de un lado.
2: Ya estaba pandeando.
3: No, yo me quedé pensando, imagínate el desagüe del Estadio Azteca, tener 80 mil personas haciendo pipí, porque de repente, pues sí, hay ríos, esos son ríos y ríos. Pero bueno, fuimos a hacer del baño, regresando. Ah, lo que quería decir es que los que nos encanta ir al Azteca, pues estamos acostumbrados a que estás en tu lugar y te llega la chela, te llega el refresco.
2: Los vendedores.
3: Te llegan los cueritos.
2: ¿Los quitaron?
3: No había un solo vendedor.
2: Bendito.
3: Ningún solo vendedor podía entrar enfrente de al partido a las tribunas. Solamente estaban en los pasillos. Como lo tomó la FIFA, uh-huh. Entonces no había un solo vendedor y solamente se vendía agua, refresco, las cervezas y papas. De Sabritas y tan, no había nada más que se pudiera
2: como vender. En Estados Unidos,
3: ah, sí, y bendito. Tenías que ir. Entonces cuando fue el break de la hidratación, pues toda la gente aprovechó para ir, porque no era de que, ah, sí, de cartero, tráigame una cerveza. No, eso no existía.
2: Me vi muy
3: sí, ochentero con el cartero.
2: Chiquitibum.
3: Chiti, sí. pero eso fue lo que pasó.
2: Okay.
3: Y sí nos sacamos de onda algunos.
2: Okay.
3: Pero fue muy rápido, ¿no? Fueron como 5 minutos.
2: Son como minuto y medio, sí, 2 minutos, que realmente es una pausa más comercial. Ya lo habíamos platicado aquí. Qué feo que no me pusiste atención, amigo. ¿Sabes qué? Qué triste eso va a mi corazón. Sí, ya lo hemos platicado aquí, que la FIFA lo hace más como para temas comerciales, porque incluso en Estados Unidos muchos estadios están climatizados. O sea, no hay ni siquiera para qué hidratarse, claro, si fueran temperaturas así. Pero ayer en el Akron, en el Jalisco, como se llame, en la ciudad de Guadalajara, a las 8 de la noche, ¿qué peligro de deshidratación habían tenido los jugadores? Ninguna.
3: Sí.
2: Y lo platicábamos porque Hugo vio el partido de la noche en una transmisión internacional. En VIX sí pasan, meten comerciales. Ajá. Entonces es muy extraño que, o sea, yo estaba viéndolo en VIX, el de México, de repente se pasa de hidratación y entra, porque usted lo pidió, el 3x2 en no sé qué, dices.
3: ¿Qué está pasando?
2: Claro, no estás acostumbrado a eso. Y en las transmisiones extranjeras, sí se quedan en la cancha, ven a los entrenadores.
4: No hacen nada de eso. Y también creo que una de las cosas bonitas del Mundial es ver un partido sin comerciales cada minuto.
3: Claro.
2: ¿No? O sea, bueno, eso sí.
4: Bueno,
2: eso sí
4: lo agradezco. Estadio, pues,
3: no, pero también los he visto en la
4: tele. Pero mira.
2: Eso sí lo agradeces. Pues no. Eso sí lo agradeces.
4: Sí, pero bueno.
3: Oigan, a ver, ¿de qué vamos a hablar? ¿Qué películas? Dime, por favor, que vas a hablar del Día de la Revelación, porque estoy muy, muy emocionado.
4: Sí, pero queremos hablar de otras cosas, o directo.
3: No, a ver, ¿qué de otras cosas quieres hablar?
4: Fíjate que en Netflix hay una serie documental, porque todo también puede ser fútbol. Ya habíamos hablado de Untold, que es esta serie documental que tiene Netflix de varios capítulos de diferentes cosas y diferentes temas. Bueno, pues Untold acaba de sacar una nueva tanda de documentales, pero ahora de Inglaterra o del Reino Unido. Y hay un documental bastante interesante que se llama Untold UK, El Milagro de Estambul del Liverpool. ¿Eso qué quiere decir? Básicamente, hace algunos años, el Liverpool, este equipo europeo, era un gran equipo, pero no competía en algunas cosas. Y llegó un momento en el cual llegaron a la final de la Champions, la cual se jugó en Estambul, y que venían de meses previos donde Michael Owen se fue al Real Madrid, donde sus estrellas como que desaparecían un poco. Y nadie entendía cómo es que en la Liga Premier en ese momento iban en el lugar número 14, pero calificaron a la final de la Champions. Entonces, es un documental que está narrado con los puntos de vista de los jugadores, de los entrenadores, y está bien bonito y está muy bien armado porque te demuestra cómo es que muchas veces en el deporte en general, pero en el fútbol pasa que el menos probable es el que pueda salir campeón. ¿no? Porque terminaron jugando la final contra el Milan de Maldini. ¿No? O sea, con ese Milan del Pipo Inzaghi, de mucha gente. Y es donde te muestran donde uno, en la esperanza de que nuestra selección pudiera hacer un gran papel, es donde dice, claro, o sea, muchas veces el menos favorecido
3: pudiera llegar a pasar.
4: Pudiera llegar.
3: Dijiste que es el milagro del Liverpool.
4: No, el milagro de Estambul, del Liverpool.
3: Ah, el milagro de Estambul, del Liverpool.

0: Oye, entonces vale mucho la pena, sí. Cuatro coronas. Sí. Yo te quiero agradecer tu recomendación de la semana pasada hablando de este tipo de pues, documentales. Me puse a ver el que dijiste de ¿debo casarme con un asesino?
1: Ah, justo iba a decir lo mismo. Ajá. Yo.
0: ¿Podría casarme con un asesino? Lo empecé a ver. Al principio dije como de, ¿cómo? Ese fue el asesinato. Dije, pues eso no es un asesinato. Y no, como va avanzando. Como bien dijiste, no hay nada tan malo que no se pueda poner peor. ¿Tú también lo viste?
1: Yo lo vi.
0: Yo todavía no termino, me falta la mitad del último episodio. Son tres, ¿no?
1: Sí, son tres.
0: Son tres episodios. Está muy bueno, muy, muy, muy bueno. ¿No coincides?
1: Me pasó exactamente lo mismo que tú. O sea, yo de repente le dije a mi mujer, pero, o sea,
2: eso, pero el güey de Exa lo recomendó.
1: Pero no es un asesinato. O sea, ajá. Dije, ahí me perdió porque yo me imaginaba así, el güey fue y se metió en una casa y cuchilló a alguien, ¿sabes?
0: Ah, sí, yo también pensaba eso.
1: Y luego empieza a enredarse un poco. A mí lo que me pasó es que, justo que también Hugo lo dijo, hubiera sido perfecto en un episodio de 2 horas, no 3 episodios de, porque si hay momentos,
0: sí, que hay
1: donde
0: paja.
1: Digo, ya güey, ya
2: me quedó claro,
1: ya ok, sí, la ya y me queda claro que los hombres estamos sometidos por las mujeres. Cuando salen los papás de los dos, el papá nada más hace yes.
0: Ah, sí.
1: Y la mamá, y entonces estábamos bien preocupados por ella. Yes,
2: lo que dijo ella.
1: Lo que diga ella. Yes, yes. Pero me gustó mucho, lo disfruté
0: está
1: mucho.
0: Está muy bueno, está muy bueno. Véanlo, ¿cómo se llama?
2: Debería de casarme con un asesino, también está en Netflix.
0: Ajá, debería de casarme con un asesino, está bien rápido de ver, está muy bueno. Y sí, de repente, lo que está muy interesante es que ves a la chava que tiene esta premisa, la protagonista, y dices, no manches, yo no hubiera hecho esto. No, tienes que hacer esto, haz esto, no, ¿cómo se te ocurre? Está muy bueno porque es interactivo, es como yo jamás hubiera hecho eso, o sí, y la vas siguiendo de lado y vas viendo qué va sucediendo con las decisiones que ella sí tomó en ese momento.
1: Ahora es impresionante, o sea, el celular de ella valía oro, porque sí. Ahí sacaron todo el documental, o sea, cantidad sí. de material que tenía, y qué diferente se veía de cuando sucedió ahora que lo narra, ¿no?
0: Sí, véanlo.
2: Sí, porque además justo lo que dice es, la historia empieza en pandemia.
1: Sí.
2: ¿No? Entonces ya pasaron varios años y creo que es interesante.
0: Y también te vas dando cuenta qué inteligente es la gente de hoy en día, que de repente tiene una situación muy complicada y en lugar de solamente sufrirla, la empieza a grabar. Y porque nunca sabes cuándo lo que estés grabando va a ser un documental. Se los digo a toda la gente que me está escuchando, es si estás viviendo algo extraño, raro, grábalo, documentalo.
1: Pregúntale a Juan
0: nunca,
1: Gabriel.
0: Nunca sabes en qué momento se va a convertir en un documental y te vas a meter un billetote, ¿no?
1: Sí.
0: Pero bueno, en fin, Untold de UK, ya dijiste, y la otra fue Debo casarme con un asesino.
2: Así es. Una de las recomendaciones que dimos hace ya muchos años, que creo que es importante retomar justamente por muchas de las cosas que han sucedido esta semana en la ciudad con respecto a las marchas y cosas. Y temas muy, muy, muy claros es las tres muertes de se me fue el nombre de Marisa Escobedo.
0: Ajá.
2: ¿No? Que es un documental que salió, Marisela Escobedo, que salió, es un documental que salió hace 6 años en Netflix, que habla del asesinato de una madre buscadora a partir de que estuvo plantada en el centro de su ciudad pidiendo porque buscaran a su hija. ¿Y por qué lo quiero volver a recomendar? Porque el día de ayer, en estos festejos de la selección, que no perdamos el piso de que si hay gente que está manifestándose por la búsqueda de sus hijas o hijos,
0: claro,
2: no debemos de ignorarlos y no debemos sobre todo hacer estas tonterías que hace la gente de arrancarle sus mantas para cubrirse de la lluvia.
0: ¿Cómo es posible eso?
2: O sea, no. Quiero de verdad pensar que no tenemos radioescuchas de esa forma, pero vean este documental, está en Netflix, sobre todo para entender una cosa que va ligada a la siguiente recomendación.
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16: Ay.
15: Además de cantar, Fonsi también compone para otros artistas. De hecho, ha escrito importantes temas para los cantantes Ednita Nazario y Olga Tañón, muy reconocidos.

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0: 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Son las 12.

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27: 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Además de ser baterista de la banda Maná, Alex González es integrante de un grupo de heavy metal llamado De la Tierra, al lado de Andreas Kisser de Sepultura y Andrés Jiménez de Animal.

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1: Mi se va a ser el número uno.
2: Traigo el tubo del uno.
1: El huesito del uno. Traigo pelo de mamá Lucha.
3: Oigan, todos hablan como expertos y el chino es aquí soy yo.
4: Exacto. Bueno, es que
2: tiene el pelo chino, pero de otro lado. Exacto. Nunca me lo habías enseñado, amigo.
4: Chino. Somos chinos.
2: Ya, no enseñen el chino ya. ¿Qué pasó, Jordi?
4: Señores, estoy feliz. Vienen aquí los rulés y vienen al Soundtrack VIP a retarnos porque, como ustedes saben, cada viernes ha venido un diferente, ya sea o programa de televisión o creadores de contenido, como en este caso.
2: O grupo musical.
4: Ya, ustedes ya son de todos, o sea, porque son productores, televisión también, en hoy.
2: En la jugada.
4: Hasta
2: los deportes ya.
3: A los deportes. ¿Qué
1: imagínate
3: tal?
1: ¿Qué en qué momento.
3: Pero yo muy feliz, aprendiendo mucho, amigo, y feliz. Pero bueno, vamos a retarlos a ustedes el día de hoy.
4: Quiero
3: porque
4: decirles,
3: también sabemos de música, ¿eh?
4: No, pues es que además nos llevan muchísimos años. De hecho, real, ustedes empezaron pues en las producciones de teatro.
1: Tal cual.
4: Diego produciendo también.
1: Sí, sí.
4: O sea, ahora estás con todo lo de Broadway, ¿no?
1: Traigo Broadway y tengo la señora presidenta hasta el 5 de julio.
4: Okay.
1: Que no se la pierdan en el Centro Cultural Teatro 2. Está buenísimo. Este elenco, la verdad, está increíble.
4: Me han dicho que está muy bueno. Oye, que también viene la Novicia Rebelde.
1: Viene Novicia Rebelde, luego viene Papá por Siempre.
4: Ah,
1: que el
4: Fire,
1: título original es Mrs. Doubtfire. Y después viene otra vez Beetlejuice. Debido al éxito en octubre, regresa Beetlejuice.
4: Porque usted lo pidió.
1: Oye, pero la Novicia Rebelde, amigo, wow. La acabo de ir a ver el tour justamente en Los Ángeles. Qué locura. Está hermosa la producción.
4: Quiero llevar a mis hijos.
2: ¿Sabes qué es la obra favorita de Jordi?
1: ¿Cómo?
2: ¿Sabes qué es la obra favorita de Jordi?
1: Ah, ¿en serio?
4: Es mi obra favorita.
1: Wow. Sabía.
4: Es la primera obra que vi en mi vida y desde ahí me enamoré del teatro musical.
1: Órale.
4: Y te estoy hablando de Insurgentes cuando estaba chiquito.
1: Sí, claro.
4: O sea, y ver a los niños te deshaces, ¿no?
1: Mucha gente me ha dicho eso. Mucha gente. Muy de tu edad, justamente.
4: Ah, sí.
3: No, pero es un clásico que nunca pasa de moda. Justo
4: exacto.
3: Por eso es un clásico. Es hermosa la obra de teatro. Hermosa. Y además viene en inglés, pero hay subtítulos, ¿no, Diego?
1: Trae subtítulos en
3: español,
1: obviamente.
3: Entonces, para los que no hablamos mucho inglés, se puede entender.
4: Está buenísimo.
1: El elenco de los niños se van a morir. Ojalá quieran venir.
4: No, claro.
1: Los traigo a la cabina para que los conozcan.
4: Gracias.
1: Cantan impresionante. Feliz
4: eso
1: de la
4: quiero
1: vida.
4: Ver. Oigan, señores, pues bueno. Vamos a darles, como ustedes ya saben,
1: venga.
4: Soundtrack VIP. Y ustedes también pueden jugar Soundtrack VIP allá afuera. Pueden tratar de adivinar las canciones. Es muy sencillo, chicos. Las reglas son muy fáciles. Vamos a escuchar una canción todos en nuestros audífonos. El primero que sepa qué canción es y quién la canta. Y aquí sí tiene que ser literal. ¿Cómo se llama la canción y quién la canta literal?
1: No,
4: levanta la mano.
1: Jorge
4: o dice
1: es malísimo.
4: Nada
1: Jorge
4: más rápido dices chinos o dices Jorge.
2: No, ¿por qué le echas la sal?
4: Dices Jorge o dices Diego o dices Manolo o digo yo. Somos
1: okay.
4: Equipo.
1: Va.
4: Entonces, vamos a ir viendo quién hace más puntos.
1: De acuerdo. Venga.
4: Puede haber robo. ¿A qué se refiere eso? Que si tú dices, por ejemplo, Danny Ocean,
1: ajá,
4: pero no te sabes cómo es la canción,
1: ajá,
4: y nosotros, ya después de que tú no sabes, pasan 5 segundos, bye, y decimos, Danny Ocean, me rehuso.
1: Ok.
4: Y pum,
1: y se
4: la quitamos.
1: De acuerdo.
4: Vamos a hacer una de Cáliz, nada más, no cuenta.
1: Ok.
4: Pero para que vean.
2: Para sopesar, ¿no?
4: Sí, exactamente.
2: Para ganar tu turno tienes que decir Jorge.
3: Ok. Ah, primero el nombre.
1: Gritas nombre.
2: Y ahí ya decimos, ya escuchó la gente, entonces ya luego lo sueltas.
1: Súper.
4: Entonces, Jordi, los rulés contra Jordi en Exa. Aquí estamos Manolito y yo. Y vamos a ver. Entonces, va una nada más de Cáliz. Yo estoy volteando como ven la computadora,
2: sí,
4: para
2: la
4: no
2: mía
4: ver
2: está cerrada.
4: ¿Quién
2: y
4: quién
2: el
4: es?
2: Reloj volteado.
4: Exactamente.
1: Ay,
4: a
1: qué
4: ver,
1: nervioso.
4: ¿Listo?
1: Aquí con Shazam.
4: Ok, venga, ¿listo?
1: Sí.
4: Ahora. Jordi.
2: Manolo, sí.
4: Es Rake, pero no sé cómo se llama. Ahí sí me puedes
2: sí
4: ayudar.
2: ¿Ah? Es Rake, tu mirada. ¿No?
4: No. Ahí nos
3: robar. Ahí podemos robar.
1: Sí. Okay. Robo de puntos.
2: Robo de puntos.
1: Es si es Rake, confirmo.
4: Puedes irte
1: llama
4: esperando al coro para adivinar. Y
2: ah, ya sé. Manolo. Después de ellos, Manolo. Ya sé.
4: Ay, Dios, espérate.
1: Rápido. Éntrale, coro.
4: ¿Te olvidé? ¿No?
1: Ya te olvidé.
4: Ya te olvidé.
1: No. Ay, no.
4: Oh.
1: No, ver, Manolo.
2: Es inolvidable, Rake.
1: Ah. Ay, hijo.
4: Me la soplaste mal, güey.
2: Sí.
4: ¿Qué
2: tenía que ver?
4: Nos
2: hace
4: no,
2: más o menos.
4: No te acuerdas. No te acuerdas. Ok.
1: Ah, se vale hacer más o menos y ni era más o menos.
4: Exacto.
3: Ok, perfecto.
4: ¿Están listos?
3: Sí.
4: Bueno,
3: sí.
4: Esto fue solamente un cáliz. Ya
1: okay
4: vamos en serio. Vamos a jugar, señores. ¡Soundtrack VIP viernes!
3: Qué emocionante, oye, qué nervio.
1: Que okay corran las apuestas.
3: ¿Y qué se gana aquí?
4: ¿Mande?
3: ¿Qué se gana?
4: La posibilidad de regresar a la cuartos de final y luego a la gran final. Y
2: ¡no,
4: veamos
2: hombre!
4: ¿Quién va a ser mejor? Porque hay programas de tele, hay
3: me
4: influencers. Hay
1: cuatro boletos para Novicia Rebelde.
4: Exacto, ándale.
1: Y dos de señora presidenta.
4: Eso.
3: Me encantó.
1: VIP.
3: Sí, sí. Va, regala boletos. Si ganamos esta,
4: bien. Acaba vino la semana pasada y quedamos empatados, ¿no?
2: Nos ganaron una y perdieron una, sí.
4: Exactamente.
1: Órale.
3: Uy,
1: vamos.
3: Vamos a dar.
4: ¿Estamos listos?
1: Venga, échale.
4: Venga, vámonos. ¿Por cuántos puntos? Ahora sí, ¿por cuántos puntos? Por un punto, esta vale un punto. ¿Ok? Ahora sí, pónganse buzos. Ahora. Jordi.
1: Sí, Manolo. Ay, la cara de
2: ¿cómo
1: Jordi.
2: ¿Sabe?
1: Pues, ni saben.
4: No. Somos buenos.
1: Ay, no, está
2: ahí. Ay, no. Yes.
4: Laura, Nick, se escapa Laura no está, así se llama.
1: Sí.
2: Nick.
1: Punto para Jordi, bravo.
2: ¿Y Nick ya comió? No, pues es que.
4: Un punto.
2: ¿Dónde andará Nick?
4: ¿Qué? Bueno, está nada.
3: ¿Dónde estará
1: no.
3: Nick?
1: No, ya. Ay, no me funen.
2: ¿Dónde estará? No he visto un club de fans de Nick últimamente por ahí que me pueda funar. Si está
4: no,
2: ahí, Nick, los ve mi.
4: Nick desapareció, ¿no?
2: ¿Verdad que sí?
4: Sí, creo que sí, ¿no?
2: Le dolió el Nick. Bueno, ya, sigamos.
4: Ok, señores, llevamos un punto, Jordi Nexa. Llevamos un punto, los rulés, ahorita cero. Vamos por un punto. Según la complicación, va subiendo de
1: va
4: puntos.
1: Subiendo
4: okay,
1: de puntos. Okay.
4: ¿Listos? Vámonos.
1: Jorge, Diego.
4: Jordi.
5: Ahí lo vamos. Mira lo que sea, vecino.
4: Okay. Dejamos 5 segundos más para que la gente juegue.
2: Venga,
5: mira lo que sea.
4: Ok, Jorge.
2: Acerejé las ketchup.
4: Así es, ¿no?
1: Bien, puntos. 10 puntos.
4: O ketchup. Las ketchup.
2: Las ketchup.
4: Ah, ah, ¿eso cuenta? Ah,
1: sí, claro.
2: Oh, Dios.
4: Sí, sí,
2: ah,
4: tiene que ser exacto. Súbele, súbele la canción que es muy buena.
2: ¿Se sabe la coreografía?
4: Sí. Más o menos, a ver, vamos a intentarlo.
2: A ver, vamos a echarla. Para que lo vean en las redes también, ¿ok? Ahí les va. Vamos a hacer el ridículo ahora.
1: No se supone que te la sabías. Sí,
2: se la sabe.
1: Sí, se la sé.
2: Sí.
6: Es que ya es conductor y cocinero, ya no es bailarín.
2: No, no cociné.
6: Hasta te mandaron cerrarte la
2: chile. Sabes que estoy esperando que me llegue un proyecto de baile porque extraño mucho el baile, pero estoy muy feliz haciendo tele, amigo. E internet, por supuesto.
4: Claro.
2: Entonces,
4: bueno,
2: por ahora
4: es menos
2: estoy bien.
4: Que la bailada, ¿no? Porque la bailada
2: sí,
4: es trabajarle durísimo.
2: No, físicamente, ya cuando uno pasa de los 30, ¿no? Ya las cosas cambian. Como bailarín o como deportista, ¿no? Yo creo. Pero bueno, ya. Vamos a la siguiente.
4: Ok, vamos empatados. Los rulés la sacaron ahí. Muy sí. Bien. Rulés 1,
3: yo no me saqué nada.
1: ¿Te sacaste algo?
2: No.
1: Es radio.
3: Yo
1: es
3: por abajo de la mesa.
6: Imaginación.
4: Por abajo de la mesa, chicos. Sí.
6: ¿Por cuántos puntos? Por dos.
4: Por dos puntos, venga. Empezamos empatados. Sigan jugando ustedes. Espérame, déjame ver quién está jugando. Hay mucha gente que está jugando por boletos de Caifanes. Y tengo boletos también de Juntos, ¿no, amigo?
6: Sí.
4: Josi Cuen.
6: De Josi Cuen y Jorge Medina, sí, en el Auditorio Nacional.
1: Eso va a estar
2: perfecto.
1: Bueno.
2: Hay mucho evento en la ciudad, ¿no?
1: Mucho, mucho.
2: Mucho la época.
4: Perfecto, sigan jugando, todos prevenidos. ¿Sí fue la gente a las oficinas hoy?
1: Sí, claro.
6: Sí, ya. Sí, no, no nos esperamos.
2: Crudos, pero crudos fueron.
4: Sí. Ok, ¿listo? Ahora.
6: Manolo, Jorge.
1: ¡Ay, no!
2: Ay, no.
1: Qué bárbaro.
2: No
1: sé
4: quién es.
1: Fan. Dreamer okay. De corazón,
4: aguanta,
1: Manolo.
4: Aguanta, tantito más.
2: Sí. Uno. Dos.
6: En sus caras.
4: Ah,
6: tía,
4: se las pusieron a ustedes, canijos.
1: Y no supimos.
6: Oye,
1: ¿no?
6: Pablo.
2: ¿Ya pasó? ¡Ay!
1: Hijo, sí.
2: Sí
1: supo.
2: ¿Y quién la canta?
1: ¿Quién la canta?
6: Dana Paola.
2: Ah, ya no sé. Ya no sé.
1: Equivocado, ya no es Dana Paola.
6: Antes de Dana Paola.
2: Tienes que agregar el antes de Dana Paola.
6: Sí. A ver, no, este es Dana Paola.
2: Ah, bueno, sí, esta sí era
1: este
2: Dana
1: es Dana Paola.
2: Paola
1: esta sí. Todavía era Dana Paola, sí.
4: Ok, sí. ¿Es correcto?
2: Oye, lo que viene
4: sí,
2: de Dana
4: está. Sí, todavía no se llamaba Dana.
2: Ay.
4: Era Dana Paola ahí.
2: Era Dana Paola ahí, sí.
4: Ok, hicimos 2 puntos, llevamos 3. Jordi Nexa, 3.
1: Híjole.
6: Qué ardor.
2: No, pero no se vale porque ustedes hacen radio, amigos. Están muy ligados a la música
4: no,
2: todos
4: a
2: los días.
4: Ustedes también.
6: Bueno, ustedes están ligados a Dana Paola.
1: Y te tumbaron.
2: Claro, está bien.
4: Cosa que nos hubiera encantado.
2: No, pero de este lado es diferente.
4: ¿Cuántos años tendrá Dana? Bueno, igual ustedes saben exacto.
2: ¿Cuántos
4: pero...
2: años? Va a cumplir
1: 31.
6: ¿Me explican la guapura de su hermana?
2: Ah, está espectacular. ¿No? ¿Ya la vieron con su nuevo look?
6: La vi en la nota que hiciste con ella en Los Ángeles.
2: Trae el pelo cortito, ¿no? No,
1: cosa.
2: Hermano, pero métanse a sus redes sociales. Trae el pelo. Ahora sí parece mi hermana de verdad.
1: Somos
2: pelo
1: los chino, tres chinos ahora.
2: Largo. ¿Ubican a Rubí? La de la, uh-huh. La de la telenovela. Pues hagan de cuenta. Parece Rubí, mi hermana.
1: Es una descarada.
2: Espectacular. Sí, muy
4: buenísimo.
2: Bien.
4: Jordi Nexa 3, Rulés 1. Sigan jugando allá afuera, perdón. Estamos en Soundtrack VIP. Los Rulés contra Jordi Nexa por 2 puntos ahora. Vámonos. Jordi.
1: No, ah.
4: Me la van a volar, me la van a volar porque sé qué canción es, obviamente, pero no sé quién la canta ni de broma.
1: ¿Tú sabes qué canción es?
2: No.
4: Ok, Jordi, la canción es Tequila y la canta.
2: Ah, ya sé cuál es.
1: Un perrito chihuahua.
2: Tequila.
4: Y la canta, no, jamás sabría quién la canta.
2: Un perrito chihuahua, no sé, un perrito chihuahua la cantaba, ¿no?
4: Tequila.
3: Así, ¿no? Así se escucha.
4: La canta de Beach Boys.
3: Ay, qué melómano.
6: Richie Valens.
4: Ay, eso. Iba a decir eso, Richie Valens.
1: A ver, una pista. Ver, sí, pista, pista, pista,
2: pista, canta, una pista la visual. Canta Ari Boroboy.
6: ¿No? ¿Estuvo en el 90?
4: A ver.
7: ¿Es en inglés?
1: The Winners.
6: The Champions.
2: Ay, no.
6: The Champions.
4: La canta.
6: The Champs. The Champs.
2: No,
6: the
2: Champs.
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0: bailando.
1: Ahora que me paraba a bailar, casi sentí
2: no,
1: que
2: pero
1: me estaba
2: conectando. Verdad, ¿eh? Y es viernes, productor.
0: ¿Cuántos fueron dos puntos? Esta estaba complicadérrima.
3: Jamás
0: yo
3: hubiera sido.
0: Yo ni siquiera sabía que existía ese grupo.
3: No,
0: es que también hay claves, ¿eh? Nos van dando claves y ustedes pueden ir jugando.
3: Cuando no sabemos ninguno, pues ya nos dan una pista.
0: Clave. Sí, la gente allá afuera vayan escuchando las claves y vayan tratando de adivinar. Si alguien dijo de Champs tequila, ganaste. Ok, a ver, vamos a ver quién está jugando. Jueguen al 5584-111407. Mira, dice, wow, esta chava sí. Oye, Pablo, Nancy, no. Tequila de Champs. Oye, muy bien, ¿cómo te llamas? Oye, esta persona está muy cañona. Nan Vigueras. Nan Vigueras, vas jugando. Sí,
3: adivinando. O pagó todas los datos de Shazam. Sí.
0: Omar, exacto. De Champs, tequila. Ay, Omar también.
1: Ay, Omar.
0: Oye, Omar. Geobas, Omar, Geobas, vas también ganando. Muy bien.
2: Oigan, bueno. Si hay rulers por ahí escuchándonos, métanse a las redes de EXA. Spamemos. Sí,
1: y sóplenos las respuestas. Ay, sí. Gracias.
0: Gracias. Entre otras cosas, ¿no?
2: Sóplame las respuestas.
1: Nunca.
0: Perfecto, listo.
1: Nunca.
0: Llevamos. Nunca. Ah, vamos, 3-3.
1: No, te equivocaste.
0: Ah, 5-1. Okay.
2: Qué pendejo. Nos estabas dando vamos, puntos 5-1. De más, querido.
0: Ok, 5-1, perfecto. 5-1, Jordi Nexa, 5.
3: Eres un gran anfitrión, amigo.
1: Sí, sí, te agradecemos, pero
0: te
1: no.
0: Equivocas a favor de tu invitado, ¿no?
2: Autogol, como varios.
0: Ok, ¿listos?
1: Vámonos.
0: Vámonos.
2: ¿Por cuántos?
0: Por dos.
1: Ah,
0: hijo. Venga, corre.
1: Va, Diego.
4: Qué pata.
1: Ah, ganó Jordi, la verdad.
0: Qué pata. Pero lo voy a regar, ¿eh?
1: Ah,
4: qué pata, pata.
0: Es que no sé cómo se llama.
4: Pata.
0: Jordi.
1: No, sí.
0: OB7. OB7. Chabadaba, no.
1: No.
0: Diego.
1: OB7. A ver, espérate que llegue para que la
0: Jorge
1: todos en casita.
0: No, Jorge.
1: Ya, Jorge, dilo.
0: Ya, tiene que decirlo.
2: Un pie tras otro pie.
1: Eso.
2: De OB7.
0: ¿Es correcto?
2: Ahí está.
0: Bien.
2: ¿Ven? Ay, yo sabía que Ari Boroboy estaba cerca.
1: Era la siguiente.
2: Te mando besos, Ari.
0: Van tres, los rulés tres.
1: ¿En dónde?
0: Jordi en el 5.
1: Quiera.
0: Perfecto.
3: Yo también.
2: Hora.
1: Se sabe, se
3: pero
1: sabe.
3: El hot cake. Están muy buenos esos hot cakes.
2: Muy buenos los bobos.
0: No los he probado.
1: No,
2: yo tampoco,
1: no,
2: pues
0: pero,
2: es que la
0: pero vi su video.
2: Hicimos un video, vayan a nuestro canal de YouTube, véanlo ahí. Una fila, amigo, como de 40 minutos.
1: Como
2: hicimos.
1: 40 minutos. Pero valen la pena cada minuto que te formas por esos hot cakes.
2: ¿Sabes que vale la pena la monetización del video? Por eso
1: también les fue
2: minutos.
1: Bien.
2: Pero tú sí vas a tener que ir a pagar si los quieres probar.
0: Sí, voy a ir, sí voy a ir. Buenísimo. Ok, señores. Rulés 3 puntos, Jordi Nexa 5. Nos estamos acercando, va por 2 puntos, prevenidos. Esto es Soundtrack VIP, los Rulés contra Jordi Nexa contra los Rulés.
1: Vamos por el empate.
0: Todo el mundo jugando, todo el mundo allá afuera jugando. Siguiente canción. Ahora.
5: Yo solo quiero pegar.
1: Diego,
0: Jorge, Jordi.
1: Ah, no, mi no. Primer millón, Vacilos.
0: ¡Ay! De Vacilos, el primer millón.
1: De Vacilos.
0: Ok, nos empataron, ¿no?
1: Sí. Rolón, ¿eh?
3: Mira, yo ya cansado.
2: Qué buena época de la música, ¿verdad?
0: Bueno, también está, pero no, esa es época. Es muy chistoso que esa canción pegó cañón y que dice que quieran ser millonarios como Paulina, y Paulina ya no lo es.
2: Ay, qué fuerte.
1: Ahora Paulina le debe.
2: No, hombre. Sí tiene los millones, pero en deudas, mi Paulina.
1: Eso quiere decir que está cerca el reencuentro de Timbiriche, ¿no?
0: Ay, yo sí, lo veo cerca. Cuando tú veas el reencuentro, Paulina, es que ya cambió.
2: ¡No,
0: oh,
2: márcale!
3: Oh, imagínate, Vacilos featuring Paulina.
1: Mi primer millón.
2: No, pero Vacilos sí come, ¿no?
0: No, dicen sí. Que ya estaba firmada para el regreso, ¿eh?
2: ¿Sí? ¿En serio?
0: Para el regreso de Timbiriche.
2: Tú debes de saber, Diego. Tú trabajas
1: no,
2: ahí.
1: No hay regreso. Por lo menos de Go Producciones no hay regreso.
0: Pero dicen que sí ya está firmada para el regreso, pues, y sí. Que ahora sí ya lo...
1: La manutención está dura.
0: Porque antes, pues, como decía, no, es que yo estoy arriba de ellos. Y ha sido cuenta que, pues, todo el mundo tenemos momentos donde tenemos que chamear.
2: Espectacular que regrese al escenario con Timbiriche,
1: sí,
2: la Pau,
1: claro.
2: La verdad.
1: Y está rico
2: yo
1: estar abajo también.
0: Sí.
1: No estoy arriba.
0: De todos lados. ¿Listos?
6: Estoy arriba, estoy
0: okay,
6: arriba.
0: Ok, 5-5. 5-5. ¿Por cinco, cuántos cinco. Puntos viene otra? ¿Tienen que ser bastantes?
1: Ay,
0: ¿por 8?
1: Ay, no.
0: ¿Por 8 puntos?
1: Que no sea en inglés, fui a escuela
0: tequila
1: pública.
0: De Champs. Que es muy
2: que
0: difícil.
2: Sea del 2010 para acá.
0: ¿8 puntos? ¿Neta 8?
1: Mierda. Me encanta.
0: Dicen difícil, okay. Pero fácil de adivinar. No entendí eso,
1: sí,
0: pero
1: está,
0: bueno.
1: Está raro.
0: Ok. Productor. Madres, 8 puntos. Pero tú la siguiente tiene que haber también otra así de muchos puntos.
1: De 10.
0: Órale, va.
2: 8
0: puntos. Por 8 puntos. ¿Seguro 8 no quieren 5?
2: Ay, no, qué nervio. ¿Por qué 8? Lo ponen
0: 5.
2: Me la ponen muy pesada.
0: 5, sí, no manches. Sí, 8 puntos, sí, sí. Ya no va a haber manera. Son las 12:53. Ok.
1: Por decir.
0: Por 5 puntos.

0: Madre Santa, a ver. Señores, por 5 puntos, juega tú. Si tú estuvieras aquí, ¿ganarías o perderías? Ya nos paramos. Manolo se paró, yo me paré. Listos, por 8 puntos, perdón, por 5 puntos. Siguiente canción. The Soundtrack. Ahora.
1: ¿Cómo crees?
0: Gypsy Kings. Pensé lo mismo, Gypsy Kings.
1: Suena como a Rosario.
0: Madre Santa, qué bien.
1: 83.
0: Manolo,
1: ¿qué? Yo no había nacido.
2: ¿Es el Chapulín Colorado?
0: ¿Qué?
3: Ay, no.
0: ¿El Chapulín Colorado?
1: ¿Cómo
0: tenía
1: se llama
0: música?
1: La canción?
2: Pues el Chapulín Colorado y la canta Roberto Gómez Bolaños, ¿no?
3: Y se llama Lindo Día del Chapulín Colorado.
0: A ver, escuchen, escuchen.
2: La canción de la alegría.
0: Jorge.

0: eso más o menos de
1: Chespirito. Eso, Chespirito Colorado.
0: Eso, Roberto Gómez Bolaños. Chespirito. El Chapulín Colorado, Panchito.
1: Eso, Chapulín. El Chapulín Colorado.
2: Kiko. El Chavo del Ocho.
1: ¡Qué güey!
2: Me la sopló Doña Florinda.
0: ¡Hora!
2: ¡También a ti! ¡También! ¡Y a Kiko también!
0: ¡Que no estás me soplando nada!
2: ¡Chusma, chusma! A mí me lo contó Kiko.
1: ¿Estás? ¿Cómo quedó?
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0: 1:03, viernes 12 de junio de 2026. Les saluda Ana Rosa Morales. Estamos transmitiendo en vivo desde la Avenida Resurgimiento en la ciudad capital a través de las estaciones que conforman el núcleo comunicación del sureste, EXA, Radio Fórmula y Qué Buena. También nos puede seguir en nsscampeche.com y le recuerdo la línea de mensajes 981-13-811-42. Estamos este viernes ya 12 de junio de 2026. Vamos a iniciar con la información de este día, 1:04. La Comisión de Suelo y Vivienda de Campeche, la CODESVI, ya encendió las alertas ante el incremento de fraudes y estafas inmobiliarias. Francisco Sonda, buenas tardes.
1: Es la titular de la CODESVI, Elvira de la Peña Abreu, encendió las alertas ante el incremento de fraudes y estafas inmobiliarias que utilizan de manera ilegal el nombre de la institución y de programas federales como Viviendas del Bienestar para engañar a la ciudadanía. La funcionaria advirtió que se ha detectado redes de estafadores que operan mediante la falsificación de documentación oficial y firmas apócrifas para solicitar fuertes cantidades de dinero a sus víctimas. Explicó que el principal modus operandi consiste en ofrecer viviendas abandonadas y supuestos apartados de casas mediante esquemas fraudulentos. De acuerdo con la directora, se han identificado dos modalidades principales de estas actividades ilícitas en la entidad. Esto es lo que nos comentó.
2: Desde que inició el programa y en relación al programa de Vivienda del Bienestar, sí oímos casos de que ha habido gente que dice, te separo tu vivienda con tanto, ¿no? Pero lo que hicimos fue alertarlos y que no caigan. Hemos tenido casos de gente que les van y les venden una casa abandonada y les dicen que es de CODESVI y les piden hasta 100 mil pesos o más.
3: O sea, no solo de Viviendas y Bienestar.
2: No, sí, es en general. Y sí hemos metido, tenemos en la fiscalía denuncias cuando nos preguntan, muchas veces nos preguntan cuando ya entregamos dinero a un particular. Entonces los llevamos a la fiscalía. Algunos no quieren denunciar. Ya la fiscalía tiene varias denuncias, ya se armó un expediente bastante grande porque además falsifican las firmas, falsifican las hojas, hacen todo, oficios que no son ni siquiera concuerdan, de verdad, hasta mal hecho el trabajo, pero hay gente que se está dedicando a hacer este tipo de actos este tipo de delitos. Entonces sí les pedimos que no caigan, que nos hablen, que se acerquen a CODESVI, porque nosotros les informamos y les vamos a decir qué programas tenemos y cuáles no existen. No tenemos programa de recuperación de vivienda, eso no hay. Y las Viviendas del Bienestar, esas nosotros informamos cuando se abre la ventanilla de para poder registrarse. En Campeche ya se hizo. Y mientras no nos den el permiso para seguir construyendo, pues no vamos a poder abrir otro espacios, módulo, claro, para que se registren. Sin embargo, en los otros municipios como son Escárcega, en Champotón vamos a iniciar, Candelaria, Calquiní, esos ya van avanzados.
1: A ver, esta situación la directora general exhortó a la población a verificar cualquier trámite directamente en las oficinas de la CODESVI y evitar realizar pagos a intermediarios o personas no puedan acreditar oficialmente su relación con la institución.
0: Y la alcaldía de Campeche está advirtiendo también a la población a través de un comunicado sobre posible fraude por el trámite de licencias de funcionamiento. Están advirtiendo a la población que el pago de este servicio municipal se realiza exclusivamente en cajas recaudadoras de tesorería y del centro de atención municipal, el CAM, y no en tiendas de conveniencia. También informa el gobierno municipal que han recibido la denuncia, no especifica cuántas, pero ha recibido la denuncia de ciudadanos que han iniciado el trámite de la licencia de funcionamiento nueva o renovación y que han recibido llamadas instruyéndolos a realizar el pago en una tienda de autoservicios. Los denunciantes reportaron que algunos de los teléfonos de los que han recibido llamadas es el 56 43 42 4946, llamadas, números de teléfono de la Ciudad de México, por lo que están exhortando a los ciudadanos a no contestar esas llamadas. Ante esta situación, la alcaldía de Campeche está advirtiendo a la ciudadanía sobre estas llamadas, esos mecanismos más bien falsos de cobro, y están de nueva cuenta haciéndoles el exhorto a no dejarse engañar y denunciar formalmente estos casos de posibles fraudes. Los trámites municipales, incluyendo el de la licencia de funcionamiento, se realizan y pagan de forma física en las cajas recaudadoras de tesorería instaladas en Palacio Municipal y las del Centro de Atención Municipal, y no, le vuelvo a repetir, en estas tiendas de conveniencia. Es lo que están informando, y también mencionan a la población que el personal municipal que está apoyando en el trámite de la licencia de funcionamiento debe identificarse, portar y exhibir el gafete y no puede realizar ningún tipo de cobro en efectivo. Es lo que están informando, y en caso de que algún elemento personal municipal ofrezca algún servicio o cambio de un pago directo, el afectado debe denunciarlo a la línea 981-10-212-12. 981-10-212-12 es el número de teléfono que deja la alcaldía de Campeche para realizar estas denuncias. Enlazo con Argelia Llanes. La Secretaría de Educación cuenta, ya tiene listo este cronograma de cierre de actividades del ciclo escolar 2025-2026, que está próximo a concluir, así como las fechas clave para el arranque del siguiente periodo en el nivel básico.
4: Así le informó el secretario de Educación, Víctor Sarmiento Maldonado. Explicó que la salida formal de los alumnos será el próximo 26 de junio. Sin embargo, personal docente continuará en funciones para desahogar la octava y última sesión del Consejo Técnico Escolar el 29 de junio, para posteriormente incorporarse a los talleres intensivos de formación continua los días 2 y 3 de julio, fechas en las que se darán por concluidas la totalidad de las tareas académicas y administrativas del presente ciclo. Tras el periodo de receso educativo de verano, las plantillas magisteriales reanudarán actividades el 24 de agosto del presente año y para participar en los talleres intensivos previos al inicio de clases. Sarmiento Maldonado explicó que de manera unificada en todo el país, el arranque formal del ciclo escolar 2026-2027 para todas las escuelas de educación básica quedó establecido para el lunes 31 de agosto.
5: Último trimestre, y el día que concluimos con los niños, pero el día 29 todavía tienen los maestros su octavo y último consejo técnico escolar, y ya será hasta el día 2 o 3 que tengamos el taller con los maestros para ya terminar la parte ya del ciclo escolar 2025-2026. Ya todas las tareas académicas terminan y administrativas. Vamos a regresar el día 24 de agosto, el 26, regresamos a los talleres intensivos de Consejo Técnico, y el día 31 de agosto arrancan todas las clases de educación básica en el país. No tenemos ninguna información, estamos con el plan todavía que se llama, históricamente se va a llamar el plan 2022, se hizo durante la época del presidente Andrés Manuel. Ese es el que tenemos, de campos formativos, lo que tiene que ver con la excelencia educativa, lo que se hizo de nuevo, pues la nueva escuela mexicana, esa continúa. Pedirles a la comunidad que se sumen a Protección Civil, a nosotros, porque hoy cada día están mucho mejor los espacios educativos. Estamos trabajando para dignificar, estamos rehabilitando e invirtiendo recursos millonarios para que las escuelas queden más dignas y lo más aquí, coadyuvantes, que la misma sociedad, toda en general, nos ayuden a cuidar las escuelas. Durante este receso, no estamos de vacaciones, es un receso nada más que tenemos. Vacaciones para los niños, los maestros, estamos en receso educativo.
4: Víctor Sarmiento Maldonado, secretario de Educación, reiteró que mientras los estudiantes y docentes se encuentran en receso, se debe cuidar el patrimonio escolar para garantizar un retorno seguro y en óptimas condiciones educativas en el mes de agosto.
0: Y son integrantes de la Coordinadora Nacional de Trabajadores de la Educación quienes continúan con las movilizaciones en la Ciudad de México para exigir la atención hacia sus demandas, principalmente la abrogación de la ley del ISSSTE de 2007 y la restitución de sus derechos laborales. Francisco Sonda.
6: Desde el plantón instalado en la Ciudad de México, David Madrid Peche, representante de la CT Campeche, organización aliada a la Coordinadora Nacional de Trabajadores de la Educación, señaló que las autoridades federales no han presentado soluciones concretas a las principales exigencias del movimiento magisterial. Indicó que tras las actividades realizadas recientemente para visibilizar el conflicto a nivel nacional e internacional, el magisterio disidente mantiene su postura de continuar las acciones de protesta hasta obtener respuestas favorables. Madrid Tech informó que este día, hoy, los docentes realizarán o está en un bloqueo permanente sobre el paseo de la Reforma por parte de la jornada de movilizaciones con el objetivo de presionar al gobierno federal para que atienda las demandas planteadas por la gente.
7: Corredora Nacional de Trabajadores de Educación, estamos aquí en la Ciudad de México en el plantón y el día de ayer, a través de la actividad que realizamos, pues se dio a conocer a nivel mundial la problemática que tenemos, que no se nos ha resuelto como las demandas centrales, que tenemos esa necesidad que no se ha querido resolver. Solamente hay algunas propuestas, pero nada en concreto. Entonces, seguimos en nuestra exigencia, seguimos en nuestra lucha. El día de hoy vamos a tener un bloqueo en el paseo de la Reforma para continuar insistiéndole a este gobierno de la Cuarta Transformación, que dice ser un gobierno de izquierda, un gobierno humanista, en donde ellos bien saben que lo que la Coordinadora Nacional de Trabajadores de la Educación está pidiendo solamente justicia, está pidiendo solamente que se le regrese los derechos que se le fueron arrebatados con la ley del ISSSTE del 2007 en el periodo de Calderón, como demanda central. Así que aquí seguimos y vamos a continuar. El día de hoy, en la tarde noche, tendremos nuestra Asamblea Nacional Representativa para hacer un balance de lo que se pueda realizar el día de hoy.
6: La gente mantiene desde hace varias semanas un plantón y diversas movilizaciones en la Ciudad de México en demanda de mejores laborales, salariales y las modificaciones del régimen de pensiones para los trabajadores de la educación.
0: Vamos a una pausa.
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0: 1:21, Abraham Azar Wabi, presidente de la Asociación de Empresarios Turísticos de la calle 59 y del Centro Histórico, pues reconoció que no les fue muy bien el día de ayer con la inauguración del Mundial. Francisco Sonda.
1: Sí, no les fue bien en este arranque del Mundial, no generó la afluencia esperada en restaurantes y bares de la calle 59, debido principalmente a la incertidumbre que existió entre los negocios sobre los permisos y licencias necesarias para transmitir los partidos. Explicó que durante el primer día de actividades mundialistas observó poca presencia de aficionados en establecimientos de la calle 59 y otras zonas del centro histórico, aunque algunos locales se registraron visitantes interesados en los encuentros. La asistencia fue menor a la esperada. Indicó que muchos establecimientos retrasaron la decisión de transmitir los encuentros hasta el último momento mientras resolvían dudas sobre los requisitos legales, lo que también provocó una limitada promoción de los espacios que ofrecería la programación deportiva. El dirigente empresarial señaló que las mayores expectativas están puestas en los tres partidos de la selección mexicana, ya que históricamente son los encuentros que generan una mayor movilización de consumidores hacia restaurantes, bares, centros de comida.
2: Hasta el momento, lamentablemente, no fue un inicio tranquilo para los empresarios, para los restauranteros, debido a toda la incertidumbre, todo el miedo que se generó a través de, pues, de redes sociales, a través de medios de comunicación, de que si lo transmites de esta manera, que la multa que te puede ocasionar. Y al ser un primer mundial, pues, que nos toca vivirlo de esta manera, pues sí nos llevó a... pues, No había publicidad de negocios que iban a transmitir, muchos hasta el final, pues, que se terminaron decidiendo y pues adquiriendo las licencias para poderlo transmitir. Entonces, pues, toda esta incertidumbre, todo este, pues, ese miedo que se ha estado viviendo dentro del sector restaurantero, pues sí ha ocasionado que, pues, tal vez no fue el mejor inicio del Mundial, ¿no? Y hablando del Mundial, o sea, sí quiero comentar de que tenemos tres partidos que son los más importantes, que son los que juega México, que es donde acostumbra salir el público, ¿no? Donde acostumbramos a salir, a celebrar, a ver que gane México. Pero teniendo expectativas de los demás partidos y todo lo que representa el Mundial, pues es un poco complicado a veces que no lo sé, tal vez en un Qatar contra Suiza o un Canadá contra Bosnia, pues venga gente a ver el partido, ¿no? O sea, sí puede haber cierta afluencia, pero no es lo que vivimos en los tres partidos de México, que como que son los partidos que le apostamos, ¿no? Prácticamente, ¿no? Fuera de que sea todo un tema del Mundial, es más, pues, los partidos de México, ¿no? Y esperando tener otros buenos partidos dentro del Mundial donde la gente pueda asistir.
1: Así reiteró que el sector turístico y restaurantero requiere, pues, una mayor llegada de visitantes para fortalecer la economía local, ya que actualmente gran parte del consumo depende del mercado interno.
0: Bueno, y aferrados a no quebrar, empresarios carmelitas han aceptado reestructurar los créditos con financieras, aunque aumente el tiempo y, en consecuencia, los intereses por cubrir. Así lo reconoció el vicepresidente del Consejo Coordinador Empresarial de Ciudad del Carmen, Gonzalo Hernández Pérez.
3: Hay una especie de reestructuración. Ya no es que te faciliten una línea de crédito, sino te hacen una reestructuración de ampliación de lo que actualmente tú debes para que tú puedas seguir operando y puedas solventar tus pagos como te lo va indicando la dependencia a la cual tú tienes una línea de crédito. Claro, incrementan el tiempo e incrementa el pago de interés, pero sigues teniendo tú como propiedad o dueño tu inmueble o tu garantía en especie o en lo que hayas otorgado el documento para que tú sigas teniendo capital de endeudamiento. Ninguna empresa quiere quebrar, ninguna empresa quiere cerrar, ninguna empresa quiere decir ya me voy, porque por años tú tienes una cuadrilla, una plantilla laboral, tú tienes un patrimonio y tú no, a ti no te gustaría quedarte realmente sin nada.
0: Y con el propósito de impulsar la conservación de las abejas nativas y fortalecer las actividades productivas del campo, productores de la zona norte están participando en un curso de capacitación sobre meliponicultura impartido por el investigador del Colegio de la Frontera Sur, Pablo Hernández Baena. Durante esta jornada, los asistentes del municipio de Selchacán recibieron conocimientos teóricos y prácticos relacionados con el manejo adecuado de las abejas meliponas, una especie sin aguijón de gran importancia para la biodiversidad y la producción de miel con alto valor comercial y medicinal.
4: Usando esta cámara de cría aquí, todo esto que vemos aquí, este que está aquí es polen, este es miel, mira, miel, polen, ¿sí? ¿Qué hace falta aquí? Ponerle una alza. ¿Qué es una alza? Es poner algo como esto para que esto vaya creciendo, ¿sí? Entonces, y aquí vamos a hacer una división. Hacer división significa crecer, tener una colonia más, ¿sí? Por eso, hoy vamos a aprender cómo hacer una división de melipona veche. Aquí en Selchacán, hay algunas familias que tienen melipona veche. Culturalmente, siempre se ha usado el común. El hecho de implementar cajas racionales ayuda a hacer un mejor manejo y reproducción de la especie. No así en el caso del jobón, es un poco más complicado. Y como Ecosur estamos tratando de llevar este conocimiento a los meliponicultores del norte del estado de Campeche con la única finalidad de crecer en la reproducción de este tipo de abejas sin aguijón como es la melipona veche. Y hoy aquí en Selchacán con los productores de esta comunidad, pues la idea es que implementen, que conozcan y si están interesados puedan hacerse meliponicultores y ayuden a la conservación y el manejo de la especie de abejas sin aguijón, no solamente en su comunidad, sino en todo el estado. Estamos en el Colegio de la Frontera Sur, en el Grupo Académico de Sistema Socioambiental y Gestión Territorial. Somos un grupo de investigadores, el doctor Lucio Pat, su servidor Pablo Hernández Baena y el doctor Francisco Guizar Vázquez. Sí, pero trabajamos desde hace más de 15 años en la parte norte del estado, en Calquiní, básicamente con comunidades aledañas a la reserva de la biosfera de los Petenes.
0: Bueno, además destacó el investigador Pablo Hernández Baena la importancia de promover esta actividad entre los productores de la región, ya que además de representar una alternativa económica sustentable, también contribuye a la conservación de especies nativas y al equilibrio de los ecosistemas. Por otra parte, el reporte de disparos en la colonia San Rafael generó una intensa movilización de la policía estatal la tarde de ayer. Al final se confirmó que fue un falso aviso. Ante el reporte falso se iniciaron las diligencias correspondientes para el deslinde de responsabilidades. Esto ocurrió cerca de la 1:30 de la tarde, que llamaron a 911 informando sobre los disparos que se escucharon en la calle 6 y San Rafael. Elementos de la policía estatal a bordo de diversas patrullas estuvieron recorriendo las arterias viales que ya le mencionaba, buscaban personas heridas o reportantes, así como casquillos percutidos o impactos de bala en fachadas o vehículos. No encontraron nada, los habitantes de la zona se mantuvieron en alerta ante el ir y venir de patrullas. Al final, estos les indicaron que no escucharon ningún tipo de disparo. Y el ataque de abejas a un vendedor de frutas fue reportado la tarde de ayer en la avenida Concordia, lo que generó la movilización policial y de bomberos. El vendedor ambulante fue atacado, pero no requirió de traslado a un hospital, mientras que los bomberos lograron mantener bajo control la situación. El reporte fue brindado cerca de las 5 de la tarde de ayer, cuando el comerciante estaba atendiendo su puesto semifijo a la altura de un lote baldío y fue atacado por las abejas, buscó refugio y ayuda. El aviso fue dado al número de emergencias, al 911, por lo que elementos de la policía estatal resguardaron la zona para evitar que otro ciudadano fuera atacado en lo que llegaban los bomberos. Vamos a una pausa.
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0: con la advertencia que la huelga de trabajadores del Nacional Monte de Piedad podría prolongarse hasta septiembre, empleados sindicalizados señalan que cada vez es más difícil sobrevivir sin salario y sin ninguna prestación. De acuerdo con Carlos Duperón Camal, delegado sindical en Ciudad del Carmen, los poco más de 10 afectados han tenido que recurrir a préstamos y a trabajar eventualmente para subsistir.
1: Desde el día 1 de octubre que estallamos el movimiento de huelga, no hemos recibido un solo peso correspondiente a salarios. Nos deben salarios, nos deben aguinaldos, vacaciones, fondos de ahorro, pues todo nos deben, a diferencia de los trabajadores de confianza, que ellos sí están recibiendo todos sus pagos en tiempo y forma. Bueno, aquí en Ciudad del Carmen somos 11 trabajadores sindicalizados. Todos los compañeros han aprendido a sobrevivir, han buscado trabajos de manera eventual, de venta de antojitos, venta de dulces, trabajos de plomería, trabajos de cuidado de personas, en fin, se han tenido que ir al trabajo eventual para poder sobrevivir, adicional a los préstamos y apoyos que nuestras familias nos están dando. Tenemos a un compañero que tiene una enfermedad un poco más delicada y bueno, afortunadamente a él sí se le viene dando el servicio con sus dificultades, porque al no estar de manera regular el servicio, pues de repente que lo tienen que enviar a Campeche, lo tienen que enviar a Tabasco, pero fuera de eso no tenemos el servicio médico.
0: Y el Tribunal Electoral del Estado de Campeche ordenó revocar el acuerdo de admisión dictada por la Junta General Ejecutiva del Instituto Electoral del Estado de Campeche respecto a una denuncia promovida por el Partido Movimiento Ciudadano en contra de la secretaria de Gobierno Elisa María Hernández Romero y otros funcionarios estatales.
2: EC diagonal JG diagonal 3 diagonal 2026, promovido por la Subsecretaria de Asuntos Jurídicos y Derechos Humanos de la Secretaría de Gobierno del Estado de Campeche, en representación de la Secretaría de Gobierno del Estado de Campeche, en contra de, inicia la cita, acuerda JGE diagonal A029 diagonal 2026, intitulado Acuerdo de la Junta General Ejecutiva del Instituto Electoral del Estado de Campeche, por el que se admite la queja presentada por Gilbert Alexander Gamboa Balán en su calidad de representante propietario de Movimiento Ciudadano ante el Consejo General del Instituto Electoral del Estado de Campeche. Termina la cita. La parte actora refirió que le causa agravio el acuerdo controvertido, ya que a su consideración careció de fundamentación y motivación, pues se aplicaron indebidamente numerales de reglamento de quejas del Instituto Electoral del Estado de Campeche al admitir una queja. En el proyecto se propone revocar el acuerdo que motivó el presente asunto, porque se demostró la indebida fundamentación y motivación por parte de la responsable, toda vez que sí faltan los principios de certeza y legalidad al emitir un acuerdo con una deficiente fundamentación y motivación a realizar prevenciones que no se encuentran previstas en el artículo 37 de Reglamento de Quejas del Instituto Electoral del Estado de Campeche. En consecuencia, se propone declarar fundado el agravio hecho valer por la promovente a fin que la responsable, en un plazo no mayor a 3 días hábiles, emite un nuevo acuerdo en el que debidamente fundamente y motive la admisión o no admisión de la queja.
0: Y el Instituto Nacional Electoral ha atendido a más de 116 mil ciudadanos en lo que va del año, por lo que el padrón electoral se encuentra en actualización permanente.
3: Así lo informó el vocal del Registro Federal de Electores de la Junta Local Ejecutiva del INE en Campeche, Ernesto Rodríguez Juárez, quien informó que las actividades de actualización y de depuración del padrón electoral se realizan de manera permanente, independientemente de que exista o no un proceso electoral en curso. Explicó que actualmente se desarrolla la campaña de actualización permanente vigente del 16 de diciembre al 31 de agosto, mientras que del 1 de septiembre al 15 de 1 de septiembre al 15 de diciembre se llevará a cabo la campaña anual intensa previa a los procesos electorales. Detalló que durante los primeros 6 meses del año se han atendido más de 116 mil ciudadanos quienes realizaron trámites de inscripción, cambio de domicilio, corrección de datos, reposición, renovación por pérdida de vigencia y entrega de credenciales para votar, Gracias a estas acciones, dijo, el padrón electoral de Campeche alcanza actualmente alrededor de 707,000 registros, con una cobertura superior al 98.88%, cifra que supera la media nacional y que mantiene a la entidad entre los estados con mejores niveles de actualización registral.
4: Esto también ha permitido que nuestro padrón electoral, que actualmente se encuentra en 707,000 registros aproximadamente, comparados con los más de 100 millones de que tenemos en la base nacional, tengo una cobertura superior al 98.88%, encima de la media nacional. Campeche siempre, en los últimos procesos electorales, se ha caracterizado por estar entre los primeros lugares de cobertura, y esto creo que es importante reconocerlo gracias a la participación de las y los ciudadanos que acuden a los módulos a realizar, a actualizar su credencial de elector para el ejercicio de su voto y, como también se ha comentado, como medio de identidad. ¿Sí? Por otro lado, también la otra vertiente que tenemos y otra de las actividades fundamentales son los trabajos de depuración del padrón electoral. Dentro del trabajo de depuración consiste en dar de bajas a aquellos o excluir de la base de datos del padrón aquellos registros que por algunas circunstancias no deben de estar. Estamos hablando de ciudadanos fallecidos, suspendidos, inhabilitados, etc., ¿no? Este proceso de depuración del padrón electoral tiene 14 subsistemas o subprogramas que nos permiten mantener depurado el padrón electoral, logrando con él una consistencia importante. Todas estas actividades que realizamos, insistimos, nos permiten contar con estos dos instrumentos electorales muy importantes. La cobertura del padrón electoral es de arriba del 90%, es decir, de cada 100 personas mayores de 18 años, 9 o 90 tienen ya su credencial de elector. Esto es muy importante. Todos estos trabajos nos arroja un ejercicio muestral que llevamos a cabo año con año y sobre todo con mayor énfasis previo al proceso electoral.
3: Bueno, como escuchamos, esos trabajos permiten que más del 90% de la población mayor de 18 años en Campeche cuente con credencial para votar. En ese mismo contexto, el INE en Campeche recordó que mañana sábado a las 9 de la mañana se llevará a cabo la aplicación del examen para aspirantes, ocupar plazas y cargos del servicio profesional electoral. El vocal secretario de la Junta Local Ejecutiva del INE en Campeche, Juan Carlos Ara Sarmiento, informó que 176 personas inscritas en la entidad presentarán la evaluación en la Facultad de Derecho de la Universidad Autónoma de Campeche.
5: Precisamente el día de mañana, 13 de junio, en punto de las 9 de la mañana será la aplicación del examen de los aspirantes a ocupar plazas y cargos del Servicio Profesional Electoral Nacional. Son 176 aspirantes inscritos. En la Facultad de Derecho de la Universidad Autónoma de Campeche será la aplicación. Las recomendaciones fundamentalmente es estar una hora antes de la aplicación, es decir, desde las 8 de la mañana. Los aspirantes han recibido un correo electrónico por parte de Ceneval, que es la institución encargada de aplicar el examen, donde se les dan las recomendaciones, que fundamentalmente es contar con una identificación que permita acreditar su personalidad, y un lápiz de dos categorías, 2 o 2.5, un borrador y un sacapuntas. Con esos elementos podrán presentar su examen, y el examen tendrá una duración de 5 horas en algunos cargos y en otros cargos 3 horas y media. Entonces queremos recordarle a todos que sean muy puntuales en la Facultad de Derecho de la Universidad Autónoma de Campeche, en la avenida Agustín Melgar, sin número, de la colonia Buenavista, el edificio principal de la universidad, donde está la rectoría. Ahí será la aplicación del examen. Entonces, para recordarle a todos que estén puntuales, hay las condiciones para que todos puedan tener accesibilidad. La facultad cuenta con las rampas de acceso, va a haber salones en primer piso para aquellas personas que no puedan subir escaleras por alguna cuestión de movilidad. Vamos a contar con servicio médico para cualquier emergencia. La Protección Civil estará también brindándonos apoyo para cualquier eventualidad que pudiera presentarse. Entonces, están todas las condiciones listas y les esperamos mañana a todos los aspirantes que se inscribieron.
3: Cabe señalar que a nivel nacional se concursan 333 vacantes, mientras que en Campeche existen 3 plazas disponibles: la vocalía ejecutiva de la Junta Local, una vocalía de la Capacitación Electoral en el Distrito Sur, con el alcalde, y una plaza de auxiliar en la Unidad Técnica de
0: Fiscalía. Y no se llevó a cabo la audiencia programada para el día de ayer, en el que 3 exfuncionarios de la Secretaría de Administración y Finanzas del Gobierno de Campeche devolverían cerca de 300,000 pesos de los 400,000 de los cuales se les acusa haber sustraído de la caseta de cobro del puente de la unidad de Isla Guada a finales del 2021. El exdirector de la plaza de cobros de la caseta del puente de la unidad, Avelino, así como Felipe y otros exadministrativos, pues debieron presentarse ayer para concretar la salida alterna al proceso que solicitaron a través del pago reparatorio. Con el pago, la carpeta judicial en la que se encuentran vinculados a proceso por peculado será archivada y toda acción penal cesada en su contra. Los imputados por la Fiscalía Especializada en el Combate a la Corrupción del Estado de Campeche se comprometieron a pagar 290,000 pesos. La audiencia será reprogramada, pero hasta el momento el juez de control del segundo distrito judicial en Ciudad del Carmen no ha fijado fecha. Y un adulto mayor perdió la vida la tarde de ayer al estar trabajando en el techo de su casa, en el Fobiste Pablo García, y recibir una descarga eléctrica. Este hombre fue identificado bajo las iniciales JNLG, de 64 años. El cuerpo no fue descubierto sino hasta horas después. La causa de la muerte fue arritmia cardíaca secundaria a electrocución. El cuerpo ya fue entregado a los familiares. Los primeros reportes señalan que fue cerca de las 3 de la tarde que esta persona recibió la descarga eléctrica y falleció en el techo de su casa, en la privada Mango, por calle Venezuela. Los habitantes de la casa no dieron con él sino hasta cerca de las 6 de la tarde. Pensaron que se había marchado a su casa antes de que cayera la lluvia. El cuerpo fue bajado con equipo de rapel por los bomberos y entregado al personal del Servicio Médico Forense para los trámites legales correspondientes. Y la Secretaría de Protección Civil está informando que una baja presión centrada en la Bahía de Campeche está favoreciendo para este viernes nublados y lluvias dispersas en la entidad, con acumulados ligeros a moderados, previéndose que en zonas del centro, oriente y norte de la entidad podrían ser fuertes a muy fuertes, y de igual forma, aunque de manera aislada en la zona suroeste de la entidad, algunas de ellas podrían estar acompañadas de rachas de viento y actividad eléctrica. No se descarta que las lluvias se presenten desde primera hora de la mañana de manera intermitente y continúen hacia horas de la tarde. Además, espera un ambiente caluroso con temperaturas máximas de 37 grados y mínimas de 32, y el viento será variable del este y sureste de 10 a 25 kilómetros por hora. Las temperaturas van de 32 a 37 grados centígrados, de acuerdo al comunicado que emitió la Secretaría de Protección Civil. En cuanto a los puertos, están cerrados a embarcaciones menores en los municipios de Campeche y Champotón. Es lo que se informó, y es una zona de baja presión sobre la bahía con potencial de desarrollo ciclónico del 10%.

0: nublado a nublado, lluvias fuertes a muy fuertes, sin descartar algunas intensas, puntuales, acompañadas de actividad eléctrica, así como temperaturas cálidas durante el día y templadas durante la noche y madrugada. Nos están informando que está lloviendo fuerte en el municipio de Escárcega y que hay zonas en las que no hay el servicio de energía eléctrica. En cuanto a las temperaturas, este viernes máximas de 31 grados, mínimas de 24, lluvias fuertes a muy fuertes, algunas intensas puntuales. En el caso de los municipios, de acuerdo a la información que está generando Protección Civil, indican que Jopelchen y Calakmul está presentando temperaturas máximas de 28 grados, Escárcega y Candelaria 31 grados centígrados, Palizada y Carmen 31 grados, Campeche, Ceibaplay y Champotón con 30 grados centígrados como temperatura máxima, y Calquiní, Sidbalché, es el Chacán y Tenabo con 29 grados centígrados. En todo el territorio estatal, lluvias fuertes a muy fuertes, algunas intensas puntuales, es lo que está marcando el pronóstico del tiempo, que está marcado en el Boletín Meteorológico Diario de la Secretaría de Protección Civil. Además, ellos están informando que el Servicio Meteorológico Nacional está pronosticando lluvias intensas en zonas del occidente, oriente y sureste del país, incluida la península de Yucatán, así que manténgase al pendiente de la información que se está generando por parte de Protección Civil sobre las condiciones actuales. Están agregando hace 4 minutos en sus redes sociales: lluvias y tormentas sobre las regiones suroeste, sur y oriente del estado de Campeche, y se desplazan gradualmente hacia sectores de las regiones centro y norte. Se prevé que estas precipitaciones continúen durante la tarde y noche con lluvias muy fuertes a intensas puntuales. La recomendación es tomar precaución, así que esté muy al pendiente. Ya en Champotón está empezando a llover, gracias también por la información. Escárcega, Champotón, ya se están presentando algunas lluvias, así que tome precaución, tome todas las medidas necesarias porque se esperan lluvias de fuertes a muy fuertes en los 13 municipios del estado. Vamos a una pausa.
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0: La Asociación de Agrónomos de Campeche, a través de su comité directivo, formalizó el acta constitutiva e inició una serie de asambleas en diversas regiones del estado, incluyendo municipios de la zona norte, como es el Chacán, para integrar las propuestas de los profesionales del campo. Así lo informó su presidente, Abitmo Cruz.
1: Estamos ya en planes de algunos proyectos, ya traemos el plan de actividades y de acción que estamos realizando y que vamos a realizar. Traemos por ahí unos proyectos ya de reforestación que pretendemos meter en algunas colonias. Traemos ahí unos temas de algunas, incidir en las escuelas con algunos huertos agrícolas, ahí como participación de los agrónomos, pero sin duda estamos fortaleciendo la organización de los agrónomos, esto en los territorios, en todo el estado, en los municipios. Ya hemos tenido reuniones con agrónomos en la zona norte, en Salchacán, por ejemplo, donde hemos escuchado todas sus inquietudes, que es el primer paso en estos últimos meses que hemos estado después de tomar la presidencia, y yo creo que estamos construyendo un plan de acción, porque de eso se trata, tomar en cuenta todas las voces de las y los agrónomos de Campeche.
2: ¿Cuáles han sido las inquietudes que han manifestado la mayoría de los agrónomos? ¿Qué es lo que preocupa y dónde han entendido ustedes que tienen mayor oportunidad de trabajo?
1: Pues como todo, mira, el capital humano y las oportunidades es opiniones número uno de los agrónomos, donde incidir en un campo laboral. Estamos ahí viendo y trabajando. Sabemos que hoy por hoy Campeche sí está requiriendo mucha mano de obra calificada de estos profesionales. Estamos hablando de los diferentes que ya conocemos, hay muchos que están en Sembrando Vida, en escuelas de campo, mismo en el Plan Campeche, en el programa de maíz nativo.
0: Bueno, antes de concluir, comentarle que llegaron cerca del mediodía un total de 130 mexicanos deportados de Estados Unidos, quienes llegaron aquí a la ciudad capital. De este grupo, 3 personas recibieron atención médica, 2 por problemas de salud y una más por una lesión en la pierna, además de una valoración de presión arterial. Justamente hace una semana también llegó un grupo de más de 100 mexicanos deportados de Estados Unidos, incluso la mayoría son del norte del país, de acuerdo a la información que se ha proporcionado, y es el sector salud quien también haya colocado módulos en el aeropuerto de la ciudad capital para darles pues la atención que requieren estos paisanos que llegaron hace justamente una semana, el primer grupo, y de nueva cuenta este viernes llegó otro grupo al Aeropuerto Internacional Alberto Acuña Ongay, aquí de la ciudad de San Francisco de Campeche. Ellos serán trasladados posteriormente a sus entidades de origen. Todo esto es parte de la estrategia nacional que tiene el gobierno de México. Ellos están siendo repatriados, la información que se tiene, y ahí se colocaron módulos por parte del gobierno federal, de las instituciones que tienen representación del gobierno federal, para darles la atención que requieren, principalmente la atención en salud. Ellos son provenientes de estas brigadas especiales que se están teniendo y que son recibidos por parte del gobierno de México. En la anterior ocasión, incluso la Oficina de Enlace Educativo de la Secretaría de Educación Pública instaló un módulo de información en la terminal aérea y les donó en ese momento pues libros de autores campechanos. La semana pasada, la información que se tienen, fueron 148 hombres los que llegaron, 25 mujeres y 5 niños que viajaron sin acompañamiento. En esta ocasión pues la cifra es menor la que se está dando, y es la información que se tiene y que se ha dado a conocer allá en el aeropuerto sobre estos ciudadanos mexicanos que están siendo recibidos en diversas entidades del país. A este grupo le tocó Campeche y ya pues irán ya de vuelta seguramente en unos días más, en algunos casos, y en otros en unas horas pues serán ya trasladados a sus entidades de origen. Hasta aquí la información. Buenas tardes.
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19: Son las 3.

Hola, ¿qué tal, amigos? Sean bienvenidos a una emisión más de Regrex aquí a través de la frecuencia naranja. Son exactamente las 3 de la tarde ya con 5 minutos a través del 100.3. Y te saluda en cabina la voz de Luis Roberto Lazo y en los controles mi queridísimo DJ Quasi en MP3. Sean todos bienvenidos, mis queridísimos chavorrucos amantes de la música retro, porque hoy disfrutaremos de un mix especial. Hoy vamos a poner pura música del género reggae. Así que no dudes en disfrutar esta emisión, ya lo sabes, manda mensajito al 981-138-1134 y de hecho saludamos de una vez a mi estimadísimo Héctor, que la primera canción fue una petición suya y la neta sí que lo gozamos.

0: porque debo de confesarte, así, la verdad, así, te confieso. Bájale, bájale, bájale. A mí me gusta mucho la música reggae. Y este mix, la neta que sí que nos salió, ¡jule! Va a estar bien sabroso. También saludamos a nuestros amigos de Love Arte. Claro que sí, a ellos también les gusta y es padre. La neta sí me he topado de repente. Es raro escuchar que alguien te diga que le gusta este género musical, pero sí te encuentras gente que lo disfruta. Y una vez que descubres este universo musical, la neta no hay vuelta atrás. Así que ponte cómodo. De hecho, este género me encanta porque, la neta, cuando lo escucho, sí me imagino como, no sé, como estando en la playa, aquí en Playa Bonita, que es una playa hermosa, chula y preciosa. De verdad, te lo juro. ¿Por qué te ríes? ¿Por qué te ríes? Y sobre todo este tipo de rolitas, no hombre, se disfrutan, pues yo digo, el mejor momento para escuchar este tipo de canciones es en la playa, obviamente, también en cuando estamos manejando por aquí, por el malecón, que tenemos un malecón preciosísimo, de las cosas más chidas que podemos presumir, y también pues este tipo de canciones te hacen relajar porque tiene un bajo, que es de lo que más destaca en este género musical, pero de eso tú te vas a encargar de disfrutar. Dice por aquí, saluditos, la rolita de Antidoping, sal a caminar, por supuesto que la tenemos en la lista de espera. Así que vamos a hacerles de una vez la pregunta obligada. ¿Estás listo para iniciar este viaje a través del tiempo? Ah, no, ni siquiera te dije con qué canción vamos a iniciar. Uno de los grupos más increíbles que tiene chorrocientas canciones buenísimas del género reggae tienen que ser nuestros amigos de Gondwana. Y justamente vamos a iniciar con su canción del año 1997, El Sentimiento Original. Así que ahora sí, ¿estás listo para iniciar este viaje a través del tiempo? 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

Increíble canción de Gondwana, pero sin un mix de los música reggae no puede faltar también la canción Tus Ojos. En la voz de los chavos de Los Cafres, estás escuchando Regrexa a través del 100.3 en este especial de música reggae.

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16: 321.

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1: De la tarde con 26 minutos a través del 100.3. Estás escuchando Regrexa con Luis Roberto Lazo. Línea de mensajes al WhatsApp de cabina 981-138-1134. De hecho, vamos a hacerle su canción así como en los eventos donde quieren que a fuercitas llamaba. ¿Cómo era antes? ¿Te acuerdas? Antes lanzaban las votaciones. Marca al 911-11 y vota si, no sé, si quieres salvar a Yolette de la academia. ¿Y a dónde iban a parar esas votaciones? No, a ningún lado. Era pura mentira. Nada más te robaban el saldo. Ese era el negocio, de verdad. Y ahora tan fácil para ti es dirigirte a este programa escribiendo al 981-138-1134. Y también sígueme en mis redes sociales, en Instagram, en Facebook y en TikTok. Ahí me encuentras como Luis Roberto Lazo. Vamos a ver mensajitos por aquí, mensajitos, dice mi estimadísimo Héctor, dice: muy buenas tardes Luis, listísimo para este gran hora de reggae, y si ya no es mucho abusar, no, pues sí, la verdad es que sí. Dice: estaría genial una canción de Alika, órale. Yo digo que vamos a ver si sí nos da chance, porque la neta, las canciones de reggae me encantan, y eso sí, tienen una duración un poco extendida, pero las canciones todas se disfrutan de principio a fin. Dice por aquí, hay una que no sé si sea de reggae y se llama Tú Sin Mí de Dreadmar. Ay, por supuesto, claro que sí. Dice, es que una vez me la dedicaron y no entendí por qué. Saludos a mi estimadísimo Chema, gracias por escucharnos. No, pues esa canción sí que está bien llegadora, así que si te la dedicaron es porque fuiste inolvidable. Es que le digo que yo tenía un compa que también se la dedicaba a una chava que no la podía olvidar. Y para no hacerte el cuento largo y para no quemar a este chavo, tanto no la podía olvidar que hasta se tatuó su nombre. No, pues ya lo quemé, pero no importa. Vámonos con otra canción, y es que es muy interesante que originalmente, pues ya saben, el reggae se extendió y se difundió y es mayormente conocido por nuestros amigos los jamaiquinos. Ahí en Jamaica es donde se dio a conocer más este género musical, obviamente por uno de sus máximos exponentes, que tiene que ser el gran Bob Marley. Pero es muy interesante y muy padre que saber que el reggae no queda allá. No paró solo en canciones en inglés, no, porque hay muy buenos temas en el idioma, pues español, obviamente, de... Y también hay agrupaciones mexicanas, y una agrupación mexicana que destacó muchísimo y justamente nos pidieron una canción de ellos es la gran banda de Antidoping. Y es que justamente ellos en el año del 2004 sacaron una canción que sí que te lleva a la tranquilidad y se hace llamar Sal a Caminar, y es justamente la que vamos a disfrutar a continuación. Así que, mi estimado Cuasi, llévanos hasta el lejano 2004 en la voz de los chavos de Antidoping, esta banda de reggae mexicana que sí que te va a hacer disfrutar con su gran canción que se hace llamar Sal a Caminar. 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
15: 3:41.

3:45 a través del 100.3. Estás escuchando Estás escuchando este especial de viernes de música reggae. Un género musical que como lo disfrutamos aquí, la gente estamos bien relajados. Es que la música está bien buena, ¿no, hombre? Y el bajo, ¿cómo se destaca en este género musical? Te recomiendo escuchar tus canciones con un volumen bien alto para que goces como nosotros. O en su debido momento, súbele al carro, súbele que retumben los cosh. Porque un estudio muy interesante señala que las unidades cosh que sintonicen el 100.3, no, hombre, van a durar de por vida. De una vez, chofer, bota la garantía, no sirve para nada. Escríbeme al WhatsApp de cabina, ya lo sabes, al 981-138-1134. Y continuamos con más canciones buenísimas, buenísimas. Y fíjate, si uno pudiera pensar que pues ahí nada más tú andando con tu banda puedes armarla y sacar muy buenas canciones, pues ¿qué me dirías si los mejores intérpretes de las más grandes agrupaciones de este género musical se reunieran en una agrupación pues para intentar a ver sacar muy buenas canciones? Hoy sí que los mejores cantantes de al menos de este género musical se reunieron en una agrupación que se hacía llamar María Mulata. Esta agrupación estaba conformada por el mismísimo Dread Marai, también el vocalista de la agrupación Los Cafres, Guillermo Boneto, y pues la agrupación sacó poco material. Pero la neta, el disco que sacaron de Cuestión de Amor en el 2005 sí que trajo una increíble canción que vale la pena rescatar. La canción Tan Lejos de Mí. Que como te digo, en este género musical lo que más puedes disfrutar es la letra. Algunos podrán señalar, no, la música reggae solo habla sobre la hierba y todo este. Bueno, a veces sí, pero también es padre porque hablan acerca de la naturaleza. Hay canciones muy románticas también que hablan obviamente acerca del amor, de enamorarte, de este tipo de cosas tan cotidianas y tan personales que con una música tan envolvente es toda una experiencia distinta. Así que, mi estimado Coasi, vamos a recordar con esta banda María Mulata del año 2005 y su increíble canción Tan Lejos de Mí. Hola.

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2: Señoras y señores, niños y niñas, chavorrucos amantes de la música retro, aquí finaliza esta emisión de Regrexa en un viernes que ya teníamos muchas ganas de hacer, porque el cómo disfrutamos de este género musical no te lo imaginas y espero que te haya gustado. Dice por aquí, nos llegó un mensajito, la neta, muy, muy, muy alegre. La neta, síguenos en redes sociales, en Facebook, Instagram y en TikTok. Ahí nos encuentras como Exa Campeche. Y me llegó un mensaje por aquí que dice: hola Luis, salgo del trabajo a las 3:30 y al subir al carro y dirigirme a mi casa, escucho tu programa. Solo quiero felicitarte porque se ve que estás en el trabajo que te gusta y lo haces muy bien. Saludos y sigue así en todo lo que hagas. ¡Saludos! No, pues qué palabras tan bonitas de parte de mi estimadísimo Quique Cárdenas. Gracias por escucharnos. Y pues, no, pues voy a llorar. Muchísimas gracias a todos los que hacen posible este programa, por supuesto, el Cuasi y yo nomás. Pero la verdad que sí, le ponemos corazón en todas las emisiones y siempre espero que al menos una de las canciones que pongamos te hagan recordar. Es por eso que nos vamos a despedir nuevamente con el gran Dread Marai y su canción del año 2018, una increíble recomendación, Decide Tú. Nos escuchamos el lunes con muchísimo más Regrexa y bueno, ya lo sabes, aquí se despide de ti la voz de Luis Roberto Lazo y tú ya lo sabes, en todas partes, ponte Exa FM. Bye.
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2: 4.5.

¿Cómo están? Son las 4 con 12 minutos a través de la frecuencia naranja, 4 de la tarde con 12 minutos. Mi nombre es Fer Lezama, sean bienvenidos porque ya, gracias a Dios, es viernes. Y como cada viernes, las rolas con el Fercho el día de hoy. Quédense con nosotros, buena información, música y también música nueva a través de la frecuencia naranja. Tenemos lo nuevo de BTS. Sí. Nada más voy a decir eso, no me quiero meter en problemas. Lo nuevo de Gente de Zona. Y por allá también lo nuevo de María León, chiquita hermosa bebé. Así que pues quédense con nosotros, el día de hoy ya lo saben, y a ratito les voy a decir de qué vamos a platicar y de qué vamos a charlar el día de hoy. Ya lo saben, 981-13-811-34, repito, 981-13-811-34 para que se reporten aquí a la cabina, estén en frecuencia, se relajen, pues la lluviecita, pues ya ni modo, ¿no? Ayer pues estuvo más tranquilo el clima, hoy pues está en algunos lugares la lluvia. Por este lado, bastante tranquilo, solamente nublado. Ahí si andan o preguntan por dónde andas, por la Avenida Resurgimiento, pues hasta ahorita solamente lloviznas. Pero a ver qué pasa en el transcurso del día, tengan mucho cuidado y ahí revisen, pues que a veces el cel falla, ¿no? A veces dice, va a llover y no llueve para nada. Pero bueno, ahí está, vámonos con mucho más música a través de la frecuencia naranja. Ya regresamos, recuerden redes sociales, Exa Campeche Oficial, a través de TikTok e Instagram. Ahí estamos, Exa Campeche Oficial, para que se comuniquen el día de hoy, ¿ok? Mientras tanto, vamos a escuchar a Foster the People y volvemos en todas partes, ponte Exa FM.

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14: 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La cantante Adele padece de ornitofobia, que es el temor a las aves, concretamente las gaviotas.

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Ya estamos de regreso, son las 4:29 a través de la frecuencia naranja 4:29, 981-13-811-34 para que se reporten aquí a la cabina, 981-13-811-34. Pues ya saben, pueden mandar su mensajito de WhatsApp a través del 981-13-811-34, también a través de Facebook e Instagram, ahí estamos. Oigan, pues bueno, hoy vamos a platicar acerca de el rollo del fútbol, ¿no? A muchos les encanta, a otros no tanto, pero cuando juega la selección yo creo que se disfruta. Entonces, hablaremos de este bonito deporte. En lo particular, yo creo que ya sabes, cuando estás chavito, que anda, vete a jugar, ¿no? Y te inscriben ahí con el en una canchita y vas por la tarde a tus entrenamientos, ¿no? Lo disfrutas, la pasas bastante bien. Creo que es indispensable el hecho de que los peques, ahí los chamacos en la casa, puedan aplicarse con algún deporte, el que sea, no simplemente o no tiene que ser fútbol, al contrario. Para que pues puedan hacer ejercicio y puedan activarse. Y creo que el fútbol es parte importante, no solamente de la cultura, también de la cultura mexicana, sino también el hecho de poder llevar un deporte aunado a los estudios, ¿no? Hay gente que desde que están morritos hasta que llegan, no sé, a una edad en la que ya te truena la rodilla, siguen entrenando fútbol. Y eso es bastante padre, ¿no? Hay personas que después de estar como jugadores pasan a ser entrenadores, ponen a una escuelita de fútbol y justamente eso es lo que lo hace padre y lo disfrutan. Y también la convivencia con los peques, ¿no? También hay ligas muy importantes y ahí va poco a poco. Tengo el gusto de conocer a algunos amigos que se dedican al deporte del fútbol. Muchos lo practican, muchos se lanzan. Sales el sábado en la noche y el domingo tienes que estar con todas las pilas puestas para ahí estar jugando fucho. Definitivamente. Entonces, el día de hoy vamos a platicar de este bonito deporte. Quédense con nosotros. 981-13-811-34. Vámonos con mucho más música. Y recuerden que también, si quieren alguna rolita, la pueden pedir. Y con todo gusto, aquí se las ponemos. Vámonos con música. Y ya regresamos. 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
0: Las curiosidades de tus artistas favoritos. En la portada del álbum Niña de mis ojos de 1989 de la banda Botellita de Jerez, la modelo que aparece en ella es nada más ni nada menos que la actriz mexicana Claudia.

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0: Son las 4:46 a través de la frecuencia naranja. Acabo de escuchar lo nuevo de Lena Rose con Happy. Y ya estamos de regreso. Oigan, el fútbol. Les voy a comentar que la historia, en la historia de este gran deporte que hoy por hoy, pues tiene a todo mundo, pues, sí, nos tiene a todo mundo porque me añado. El hecho de disfrutarlo con la familia, el hecho de estar con los amigos, el hecho de estar con los cuates, ha tenido pues una evolución bastante importante en la historia del ser humano, porque que ha estado prácticamente en todos desde el inicio. Por allá, oficialmente esto nace en Inglaterra en 1800, imagínate, 1863, y se redactaron las primeras reglas unificadas. Sin embargo, sus raíces provienen de milenarios juegos de pelota practicados en culturas como la China, como la Grecia, también Mesoamérica, ¿no? En este caso, pues ya saben, nos tocó también ahí juego de pelota. Pero bueno, ahí va la historia de esto que puede ser el deporte más antiguo, digámoslo así. No lo sé, te lo vamos a averiguar y con gusto lo vamos a platicar al ratito. Pero sí, antes de convertirse en el deporte global de hoy, diversas civilizaciones practicaban juegos donde una pelota era el centro de actividad. El caju en China, considerado como el antecedente más antiguo, consistía en patear una pelota de cuatro hacia una pequeña red. Imagínate. Esto en China, por allá también juegos mesoamericanos, civilizaciones prehispánicas practicaban rituales con pelota de caucho sólido, golpeándolas con las caderas o extremidades, que es lo que conocemos aquí en el sur de la península, ¿no? Cuando el juego de pelota practicado en diversas culturas. Pero bueno, me voy con mucho más música. Dios de mi vida, qué rápido. Vámonos con más música y ya regresamos a través de la frecuencia naranja 981-13-811-34. Vamos con lo nuevo de J Balvin. ¿Qué más? W Sounds y J Balvin a través de la frecuencia naranja. Eso se llama Godzilla y ya volvemos. 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
1: 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Las curiosidades de tus artistas favoritos. El cantante español Dani Martin, ex vocalista de la banda El Canto de Loco, desde pequeño jugaba en su casa a ser cantante, imitando a David Summer de Los Hombres G. Nosotros ponemos la música. Movimiento.
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0: Ya estamos de regreso, 5:08 a través de la frecuencia naranja, 5:08, nuevo 81-13-811-34. Saludos para Gustavo y para Héctor que nos andan escuchando en estos momentos y andan ahí chambeándole con esta lluvia a todo lo que da. Saludos cordiales, gracias también para Lupita que nos anda escuchando, que anda en el trabajo. Lupita, gracias. Le mandamos saludotes, siempre nos escribe y nos comenta que nos escucha, así que le mandamos un saludote desde la cabina naranja. Ya lo saben, 981-13-811-34. Y ahorita voy a ir con redes sociales a través de la frecuencia naranja. Les comenté en redes sociales, o les pregunté, mejor dicho, que qué tanto les gusta el fútbol, ¿no? ¿Qué tanto les gusta y qué tanto les agrada el fútbol? Y ya estuvimos platicando un poquito acerca de este gran deporte. A ratito vamos a platicar mucho más. Pero antes de eso me voy con música nueva. Esto es a cargo de Gente de Zona y Juan Magán. ¿Qué les dije? ¿No? ¿Qué les dije de Juan Magán? Que ya venía haciendo canciones y colaboraciones. Ese señor yo creo que se queda así en su casa, tranquilamente, produciendo música, pero como que no sale la escena musical. Y cuando ve que algunos artistas ya están, pero así como que dándole duro y con todo, empieza a hacer sus colaboraciones. O yo creo que también en la producción se integra ahí la voz de Juan Magán. Pero bueno, esto es a cargo de Juan Magán y Gente de Zona a través de la frecuencia naranja. Música nueva y ya regreso.
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0: Ya estamos de regreso, 5 de la tarde con 17 minutos a través de la frecuencia naranja. Vámonos rapidísimo con más música. Recuerden 981-13-811-34. Hay mensajitos, déjenme leer rápidamente. Dice: hola, con este clima es mejor quedarse en casa. Un saludo para todos en cabina que estamos escuchando muy bien en esta aplicación de transporte, camino a visitar a un nuevo ciudadano. Saludos cordiales. Pongan su nombre, porfa, para que yo sepa, ¿verdad? Para que yo sepa qué onda. Cuente bien el chisme. 981-13-811-34. 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Vámonos con más música y ya regresamos a través de la frecuencia naranja 981-13-811-34. No me tardo. Regresamos con más musiquita, más información a través de la frecuencia naranja. Vamos un corte y ya regresamos a través de EXA 100.3. 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
6: 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La banda Bon Jovi fue la última en tocar en el estadio Wembley en el 2002, esto antes de ser demolido. 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

0: Ya estamos de regreso, 5 de la tarde con 26 minutos a través de la frecuencia naranja, 5 de la tarde con 26. Dios de mi vida, qué rápido. El día de hoy tenemos música nueva y esto va a cargo de Robbie y Wisin. Esta canción, fíjate, te voy a decir algo, ya la medio escuché, me gusta, no hay que decir, wow, cómo me gusta, pero creo que es un nuevo artista que están lanzando y por allá va de la mano con Wisin. Yo tengo algo con particular en la forma como canta Wisin, no Yandel, Yandel sí, pero lo he escuchado, digo, bueno, pero Wisin como que a la hora de rapear, no sé, me crea conflicto ahí sus rimas. Chequen la canción y ya me dicen si les parece o no les gusta de plano o si les late. Mientras tanto, vamos a escuchar a Robbie y Wisin con esto que se llama Me Hace Imposible Olvidarte. Se Me Hace Imposible Olvidarte a través de la frecuencia naranja en todas partes. Pontexa, ya regreso.
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0: Ya estamos de regreso, 5:38 a través de la frecuencia naranja, 5:38 ya en la recta final del programa. Tengo muy pendientes ahí las canciones, nuevecitas de paquete, pero no sé si nos dé tiempo, ¿verdad, Cosi? Pues vamos a apurarnos, ¿verdad? Dejar de hablotear. Que por cierto, ya escuchamos la de Kurt y Jimena Sariñana con El Mejor Verano. Ahorita les voy a presentar. Esta sí. Hay que ponerla porque si no, mira, se nos van encima. Y estoy hablando de BTS. BTS con su nueva canción, con su nueva rolita, Come Over. ¿Y qué les parece si de una vez vamos a escucharla a través de la frecuencia naranja? Y ya regresamos para todas las fanáticas de BTS. Ya la tenemos en programación, muchachas. Ya, para que la vayan pidiendo. Para que vayan mandando su mensajito y me digan: ¡Pónmelo otra vez! ¡Pónmelo otra vez! Y con todo gusto. Ok, así que vamos a escucharlos a través de la frecuencia naranja. Y ya regresamos. Música nueva a través de la frecuencia naranja. BTS, en todas partes. 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

0: Mi gente hermosa, ya estuvo, ya se fue, ya se gastó el día de hoy. Feliz viernes para todos aquellos que están en casita y para los que van a salir de la chamba, con mucho cuidado porque así está el tiempo. Está bastante nubladito. Espero que lleguen a casa con bien y que estén tranquilos, que estén relajados, que coman rico, que se desestresen, por supuesto, y no hagan caso de las cosas que de repente ni valen la pena. Al contrario, ¿no? Que... Dale, ¿qué más puede pasar? Entonces, ya lo saben, les mando un cordial saludo. Se quedan con lo nuevo de Bebé Rexha y ya me despido. Ok, cuídense mucho. Dios me los bendiga. Nos faltó ahí la nueva de María León, la de Lola Índigo y Ana Mena. Pero bueno, muchachos, se hizo... hasta lo imposible con el tiempo. Ni hable para que puedan escuchar las canciones. Música nueva a través de la frecuencia naranja. Nos escuchamos el lunes a las 7 de la noche. Regresa. Digo, a las 7 de la noche. Es a las 4 de la tarde. A las 7 de la noche, La Caminera. ¿Ok? No se lo pierdan. A las 4 de la tarde, el día lunes. Regresa, por supuesto, con el estimado Luis Lazo. Y a las 9, The White Machine. El sábado, Tornamexa, no se lo pierdan. Y también Rock en Exa. El domingo, El Exámetro. Y el lunes, Dios mediante, ya estaremos con Jordi en Exa, Luis Lazo a las 4 en Regrexa. Y un servidor para que estén ahí en contacto, ¿ok? A las 3 de la tarde, mi estimado Luis. A las 4, un servidor. Cuídense mucho. Dios me los bendiga donde quiera que se encuentren. En todas partes. Ponte Exa FM. Bye.
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12: Según el cantante y compositor colombiano Camilo, ha dicho ser sonámbulo, que camina de noche dormido y que

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0: 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En una oportunidad, la banda Metallica les pidió a los integrantes de Chemical Brothers hacer un remix de la melodía Enter Sandman, pero nunca se realizó. Nosotros ponemos la música.

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2: Cinco cincuenta y nueve.

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